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1: De la noche y un minuto. ¡Súbele!

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1: Siete de la noche y 20 minutos.
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1: De la noche y 41 minutos.

0: 8 de la noche y 40 minutos.
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0: ciudad de Nueva York, dos personas fueron encontradas muertas. Esta madrugada, los cuerpos sin vida de Pedro Vargas.
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1: De la noche y 2 minutos.
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1: De la noche y 22 minutos.

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0: de la noche y 42 minutos.
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1: La 1:21.
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0: La 1:41.
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0: 2 de la mañana y 43 minutos.
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1: De la mañana y 3 minutos. ¡Súbele!

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1: De la mañana y 24 minutos.

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0: 4 de la mañana y 41 minutos.
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0: Y así suena la cumbia Caucana Mex de Jay Play.
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0: las 6:21.
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A esta hora 7:17 minutos ya de la mañana, 7:17 minutos de la mañana. Continuamos a esta hora, vamos con noticias importantes, lo que ha sucedido en Colombia, Departamento del Cauca y el mundo. Te lo traemos a esta hora a través del magazine de la mañana, ¡Levántate! Mucha atención, el Congreso de la República impugna fallo de tutela que condicionaba acciones legislativas. El presidente del Congreso de la República, Honorio Miguel Enríquez, interpuso este 31 de agosto del 2026 un recurso de impugnación ante el Juzgado Quinto Laboral del Circuito de Bogotá. La decisión busca tumbar la decisión de tutela transmitida por el ciudadano Omar Alberto Franco Becerra contra el presidente de la República, Abelardo Gabriel de la Espriella Otero. El Senado y la Cámara de Representantes alegando una indebida injerencia jurídica en las funciones del legislativo a través del escrito. La radicación es SGE CS4501 del 2026. La mesa directiva del Senado solicitó revisar el fallo emitido bajo la expediente 11001-3105005 del 2026, 1020400, la representación. El Congreso sostiene que la providencia judicial trasladó una responsabilidad jurídica personal al presidente de la corporación por actuaciones derivadas de la voluntad colegiada de la plenaria. 7:19 minutos en Colombia, a esta hora noticias. Ministerio de Cultura abre vía para el comodato de la Casa Caldas, pero advierte sobre su exclusivo uso cultural y deterioro. El Ministerio de Cultura emitió un pronunciamiento jurídico definitivo sobre el manejo administrativo y estado de conservación de la Casa de Caldas, inmueble declarado bien de interés cultural, BIC, del ámbito nacional ubicado en Popayán. En respuesta a la veeduría ciudadana del patrimonio histórico y natural de Popayán, la entidad precisó la viabilidad. Un comandato con entidades privadas sin ánimo de lucro y reiteró la obligación legal que recae sobre el departamento para frenar su deterioro físico. El pronunciamiento firmado por el director de Patrimonio Alberto Escobar, Wilson Witt, responde a la solicitud planeada por el presidente de la veeduría, José María Arboleda. La consulta ciudadana busca definir las fórmulas legales para compartir el ciudadano del predio entre la gobernación del Cauca y la entidad sin ánimo de lucro, Asocaldas, además de alertar sobre el deterioro que registra la edificación. 7:20 minutos en Colombia. 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Mucha atención y noticia internacional. Los equipos de emergencia rescatan a más de 10.400 personas por las riadas en Nepal. Las autoridades de Nepal informaron que hasta el lunes han rescatado a 10.451 personas tras la devastadora riada del 26 de agosto pasado, provocadas por el colapso de un glaciar debido a las temperaturas altas. Las operaciones aéreas han sido determinantes, con un total de 411 vuelos en helicópteros ejecutados. Para estas tareas, coordinadas por la Fuerza Armada, se movilizaron 20.819 efectivos de seguridad, compuestos por 8.722 miembros del Ejército, 7.894 de la Policía y 4.203 de la Fuerza de Policía Armada.
El saldo de víctimas de la inundación y deslizamientos de los ríos Botecoxi y Tishui, debido al colapso del glaciar, ascendió a 903 fallecidos, mientras 4.247 personas permanecen desaparecidas, según la última actualización de la Autoridad Nacional de Gestión y Reducción del Riesgo de Desastres. 7:22 minutos en Colombia, 7:22. Aumentan los sismos y emisiones de ceniza en el volcán Puracé. Atención, a esta hora el volcán Puracé continúa registrando cambios importantes en su actividad de acuerdo con el más reciente boletín del Servicio Geológico Colombiano SGC, publicado este lunes 31 de agosto del 2026. Según el organismo, continúa el predominio de señales sísmicas relacionadas con la dinámica de fluidos dentro de los conductos volcánicos, especialmente a aquellas asociadas al tremor. Estas señales siguen localizándose principalmente debajo del cráter del Puracé, a profundidades menores de un kilómetro. A esto se suma un incremento de la sismicidad relacionada con la fracturación de las rocas. Durante el periodo evaluado se registraron cerca de 150 eventos volcánicos tectónicos ubicados entre 10 y 15 kilómetros al nororiente del volcán, a profundidades de entre 8 y 12 kilómetros respectivamente. Las 7:23 minutos, esta es la emisora que te informa en el Magazine de la Mañana, 88.4, esta es tu emisora La Caliente. Mucha atención, ex funcionario de Ecopetrol fue condenado por recibir $12,000 para favorecer contrato de $112,000 millones. Un juez penal de conocimiento condenó a 7 años y 6 meses de prisión a Luis Edison Pachón Agudelo, ex funcionario de Ecopetrol, luego de que la fiscalía demostrara que recibió $12,000 para favorecer a una empresa en la adjudicación de un millonario contrato. Pachón Agudelo trabajó en Ecopetrol entre 1987 y el año 2013 como líder de Perforación BTD, cargo desde el cual tenía entre sus funciones administrar contratos y verificar la experiencia de las empresas que participaban en procesos de contratación. De acuerdo con la investigación, en octubre del año 2009 expidió una certificación en la que validó 3 contratos presentados por una empresa interesada en participar en proyectos de Ecopetrol. Sin embargo, semanas después, el comité evaluador determinó que la compañía no cumplía con el monto mínimo de experiencia requerido. Las 7:25 minutos en Colombia, 7:25. Noticias a esta hora a través del Magazine de la Mañana, Levántate. Mucha atención, la lideresa comunitaria Sirlat y Gómez fue asesinada en Jamundí Valle. La violencia volvió a golpear con fuerza a las comunidades rurales de Jamundí Valle del Cauca luego del asesinato de la lideresa social Sirlat Gómez, ocurrido durante la madrugada de este domingo 30 de agosto en la vereda Chontaduro, corregimiento de Peón. De acuerdo con los reportes conocidos sobre el caso, un hombre armado llegó hasta la vivienda de la dirigente comunitaria, ingresó al inmueble y le disparó en repetidas ocasiones. Gómez murió como consecuencia de las heridas, mientras que su hijo, quien se encontraba en su lugar durante el ataque, logró salir con vida. Tras el homicidio, familiares de la víctima tuvieron que salir de la vivienda para buscar ayuda y alertar a las autoridades. Posteriormente, unidas
con la policía y funcionarios de la SIJÍN desplazaron hasta el sitio para adelantar los actos urgentes y realizar la inspección técnica del cadáver, que fue trasladado a medicina legal. 7:27 minutos en Colombia. 7:27. A esta hora, noticias, noticias. Las 7:27 minutos, estamos en este primero de septiembre. Primero de septiembre de este año 2026. Esto ya suena a diciembre. El hombre ríe y solo ríe. A esta hora de la mañana. Qué bueno, qué bueno. A esta hora aquí estamos acompañándote a través de los 88.4. Reporte también la sintonía para toda la gente que quiera participar en el Magazine de la Mañana, también enviando sus mensajes o durante toda la programación, durante todo el día, 24 horas al 321-620-6194. Esa es la línea que conecta a nuestra comunidad, que conecta a toda la audiencia aquí en el departamento del Cauca. 7:28 minutos. Oye, seguimos con más música. Sabrosito esto que suena.

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0: Avanzamos ya en esta mañana, 7:44 minutos de la mañana, Magazine de la Mañana, levántate.
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0: A través de los 88.4, esta es tu emisora La Caliente, la emisora que te prende en este mes ya de septiembre, hoy primero de septiembre, para mucha gente que todavía se levanta y no sabe qué día es hoy. Hoy es martes, segundo día de la semana, primero de septiembre. Ya se acabó en octubre, se acabó agosto. Ayer fue 31 de agosto. Ayer acabó. Ahí está, ahora 7:45. Nos vamos con el resultado de las diferentes loterías en Colombia. Chance. ¿Jugó el chance, sí? Ay, mi señora y mi señora, ahí jugó el chance. Claro que sí, ahí estamos para entregarte los números ganadores del día del 31 de agosto.
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0: Resultados de las diferentes loterías jugados el 31 de agosto, ayer, lunes, Lotería del Tolima. El número ganador 9721, 9721. Lotería de Cundinamarca, 3478, 3478.
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0: Y ayer solamente jugó la Caribeña Noche. El número ganador fue 3183, 3183. Y la Fantástica Noche, 9722, 9722. Caribeña, número ganador 1006, 1006. La Fantástica Día, 3485, 3485. Ahí están los chances jugados el día de ayer. Bueno, ayer fue poquito, ¿no? ¿Sería porque día cierra, día 31 de agosto? Bueno, pero sí jugó el baloto. Los que, sí, señor, anótelo ahí, mi señora. Los que jugaron el baloto el día de ayer, 31, en el sorteo 2703. El número ganador del baloto, 01 18 25 31 43. Apúntelo ahí, mi señora. 01 18 25 31 43. Y por supuesto el número de la revancha. Eso es revancha y todo. El número ganador de la revancha ayer, 14 17 19 20 27. Lo cogió o no le cogió. Le pegó o no le pegó. Revancha 14 17 19 20 27. Ahí están los, las loterías, chances, balotos, bueno, y demás. Y por supuesto se los llevamos a través de los 88.4 en ese Magazine de la Mañana. Información a esta hora para toda la audiencia y por supuesto gracias también a El Comercio, que está vinculado con nosotros gracias a Droguería Dromédica. 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A esta hora trabajando duro, ¿sí o no? Al sol y al agua, está calentando hoy, ¿eh? Está calentando a esta hora de la mañana. Con este sol impresionante, hoy primero ya de septiembre, ¿eh? Esperamos la lluviacita, Dios mediante, que nos mande agüita, ¿eh? ¿Sí o no? La lluviacita, un saludo muy especial para toda la gente campesina, la que está trabajando arduamente ahí en el campo, en diferentes actividades. Ordeñando las vaquitas, preparando el queso, las gallinitas, Ave María, ahí también dándoles el maíz a las gallinitas, ¿sí o no? Ay, caballero, hombre, como se gana la platica solamente riendo, ¿ah? Qué bueno, ¿sí o no? Que lo contraten por reír. Ya. Las 7:51 minutos, 7:51 minutos de la mañana. Bueno, quería traer a colación también una cuestión en el tema de la salud, ¿no? Hay una serie de casos de niños, de muchachos, de jóvenes con dificultad de salud, y pues ahorita en estos días yo creo que muchos de los oyentes han visto por redes sociales a los niños emitiendo mensajes, obviamente con el acompañamiento de los padres, sobre las ayudas que necesitan niños que están sufriendo de corazón, están sufriendo de los riñones, están sufriendo de la parte de la cabeza, de la parte del cerebro, y necesitan urgente las ayudas. Y ahí, pues, obviamente, EPS que no están autorizando, están demorando, que no hay citas, que hay que esperar, que no hay autorizaciones y demás. Hay un niño de Rosa, es de Rosariense, ¿no? Ese niño es de Rosariense. Ya les especificamos, o les especifico, viene del punto Villa del Rosario. Jonathan Andrei Carreño Torres requiere urgentemente cirugía y la nueva EPS. Básicamente se está hablando de la nueva EPS, ¿no? No da solución pronta. El caso de un niño en Villa del Rosario que requiere una operación de médula ósea. Mantiene preocupado, pues, obviamente, a su papá, Jonathan Carreño Martínez, quien solicita también a la nueva EPS su pronto traslado a la ciudad de Medellín. Espera también la ayuda del presidente Abelardo de la Estrella. Yo creo que ustedes han visto muchos videos ya sobre niños que están pidiendo, una niñita muy pequeñita también, que están sufriendo, imagínense, de niñitos desde tempranas edades están sufriendo, padeciendo por enfermedades, y pues la situación de la salud está compleja. Vamos a ver si esto se soluciona con ese tema de la salud, porque muchas personas requieren urgentemente de cirugías, requieren de medicamentos, requieren de tratamientos, y no es posible. Entonces, vamos a ver. Y sobre esa noticia, y sobre ese tema, hay una noticia, imagínense, de acuerdo a este tema, hay una noticia que el gobierno recorta 543 millones de inversión en salud para el 2027. Imagínense, ya se está hablando de inversiones para el 2027 y hay recorte. Gobierno recorta 543 millones de inversión en salud para el año 2027, en plena crisis del sistema y tras el terremoto. O sea, el ajuste fiscal se hace a costa de los pacientes, imagínense, pasando la salud de los colombianos a un segundo plano. Mire lo que está sucediendo, ¿ah? Entonces, el gobierno de Abelardo de la Espriella radicó un presupuesto 2027 que, a pesar de subir el monto global a 634.9 billones de pesos, recorta de forma tajante, pues clara, la inversión del ministro de Salud frente al 2026. La inversión cae cerca de 543 millones, alrededor de un 25%, imagínense, bastante billete. Y respecto a la propuesta anterior, baja unos 154 mil millones, mientras el gasto de funcionamiento crece y el servicio de la deuda se dispara, hasta representar casi una cuarta parte del total de los recursos destinados a infraestructura hospitalaria programadas de salud pública, aseguramiento y fortalecimiento institucional se reducen. El resultado de un presupuesto, o es un presupuesto que privilegia el pago de intereses y la burocracia sobre la capacidad real de atender a los pacientes. Ahí está entonces, ya hablándose sobre el presupuesto que obviamente se va a bajar para el año 2027 en el tema de salud. Complicada la situación, complicada. 7:56 de la mañana, 7:56, avanzamos. En este Magazine de la Mañana, levántate a través de los 88.4 y por supuesto tenemos la línea de todos los oyentes para que ustedes participen con nosotros a través del 321-620-6194. Es la línea que nos conecta a esta hora de la mañana y por supuesto durante toda la programación. Al 321-620-6194, línea de WhatsApp de La Caliente 88.4.

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1: Levántate ya sobre las 8:12 minutos de la mañana. Magazine de la mañana a través de los 88.4. Esta es tu emisora. La caliente, la que te prende en esta mañana de martes, segundo día de la semana. Primer día del mes de septiembre, porque esto se siente que llega diciembre, ¿sí o no? Ay, ría, caballero, que la cosa es seria. Ya se llegó diciembre. Se siente que viene diciembre. Están sonando ya en las diferentes emisoras del país. Ya se siente que viene diciembre, ¿ah? ¿Eh? A partir de hoy, de septiembre. Vamos con deportes a esta hora.
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1: Bueno, por supuesto, deportes a esta hora a través de los 88.4. Este es tu emisora La Caliente en la programación de la mañana. Levántate. Bueno, para los amantes del fútbol de la Liga Betplay, segundo semestre 2026. Ayer jugó el Deportes Tolima frente a Cúcuta, partido pospuesto. Ganó el Deportes Tolima 2-1. Hoy estaría jugando Fortaleza frente a Once Caldas sobre las 8:00 p.m. Mañana estará jugando también Santa Fe frente a Millonarios sobre las 8:25 p.m. Hay unos partidos pospuestos que ya se están jugando para poder encajar ya la jornada número 9, porque la jornada número 9 ya inicia desde el sábado. Sábado, sí señor, desde el sábado.
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1: Bueno, en esta semana pues están ajustando los partidos pospuestos.
0: Están aquí.
1: De partidos de diferentes jornadas que no se han jugado por ciertas situaciones. Así que, ¿cómo va la tabla de posiciones? Bueno, para los amantes y a veces preguntan que cómo va mi equipo favorito. Les recordamos que el América está punteando ahí con 17 puntos. En el puesto 1, en el puesto 2, Tolima, con la ganancia de ayer. En el puesto 2, con 13 puntos. Atlético Nacional con 12 puntos. En el puesto 3, Medellín, Independiente Medellín, con 12 puntos. En el puesto 4, Millonarios, en el puesto 5, con 11 puntos. Llaneros con 11 puntos, también con en el sexto puesto. Bucaramanga con 10 puntos en el puesto 7. Águilas Doradas con 9 puntos en el puesto 8. Ahí están los 8. Ahí le sigue Deportivo Cali con 8 puntos en el puesto 9. El Cúcuta Deportivo con 8 puntos en el puesto 10. Internacional de Bogotá con 7 puntos en el puesto 11. Once Caldas con 6 puntos en el puesto 12. Santa Fe con 6 puntos en el puesto 13. Fortaleza con 6 puntos en el puesto 14. Deportivo Pereira con 5 puntos en el puesto 15. Jaguares con 5 puntos de igual manera en el puesto 16. Junior con 2 puntos en el puesto 17. Alianza Petrolera con 2 puntos en el puesto 18. Boyacá Chico con 2 puntos en el puesto 19 y el Pasto con 1 punto en el puesto 20. Ahí está entonces la tabla de posiciones. Ahí está el momento. Vea pues. Y también le vamos a contar algo de con respecto a la Liga Betplay femenina. Vamos a darles también el tema de los cuadrangulares. Así van los cuadrangulares de la Liga Femenina Betplay, posiciones y resultados. Importante también traer a colación porque de aquí también salen participantes, ¿no? Para eventos de Sudamérica y a nivel del mundo. Así que es importante, señores. Los cuadrangulares de la Liga Femenina Betplay 2026 comienzan a tomar forma y la tercera jornada ya dejó movimientos importantes en la pelea por llegar a las semifinales. Millonarios y Deportivo Cali se mantienen como los equipos mejor posicionados en sus respectivos grupos, mientras Atlético Nacional consiguió reaccionar y volvió a meterse en la disputa por los primeros lugares del cuadrangular A. La jornada comenzó este domingo con una acción del grupo A, donde Millonarios derrotó a Internacional de Palmira y llegó a 7 puntos, producto de 2 victorias y un empate en sus 3 presentaciones. Las embajadoras además tienen una diferencia de gol de 3 goles. Bueno, importante también que hacen la diferencia, lo que les permite mantenerse en la primera posición. Millonario lidera el grupo A con 7 unidades. Millonarios es líder del cuadrangular A y mantiene un invicto con esta fase. Las embajadoras acumularon 5 goles a favor y apenas 2 en contra para una diferencia de +3. Ahí está entonces. Ahí está la posición del grupo A. Vamos a mirar la grupo. Posiciones del grupo A: Millonarios con 7 puntos, Inter de Bogotá con 4 puntos, Atlético Nacional con 3 puntos, Inter de Palmira con 3 puntos.
0: Están aquí.
1: Deportivo Cali manda con campaña perfecta. Ahí está en el grupo B, está Deportivo Cali con 6 puntos, América de Cali con 3 puntos, Santa Fe con 3 puntos y Orso Marzo con 0 puntos. Esos son los 2 grupos que están disputando estos cuadrangulares de la Copa o de la Liga Betplay Femenina 2026. Ahí estaremos también dándoles la información con respecto a este evento de la Liga Betplay, porque esto se está profundizando, no solamente aquí a nivel mundial, ¿no? Lo interesante es que Colombia ha participado en muchos eventos a nivel Sudamérica y también a nivel de Europa. Y se mueve el fútbol femenino. Eso es importante también, esta disciplina del fútbol femenino. 8:19 minutos. A esa hora vamos ya con más música. Ya venimos a la finalización. Ahí está ya el viejito para traernos los datos históricos que ha pasado un día como hoy, precio del café. Y vamos terminando ya este magazine de la mañana. En este magazine de la mañana, levántate, por favor.

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1: Ocho veinticinco minutos de la mañana, 8:25. 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Magazine de la mañana. Vamos de lunes a sábado de 6:30 de la mañana hasta las 8:30 de la mañana. A esta hora también, para que usted reporte a través del 321-620-6194, la línea que nos conecta con toda la audiencia. Y aquí de Páez, Corregimiento Veredas, Cauca, Colombia y el mundo. Usted nos puede sintonizar, puede conectar, puede enviar su mensaje desde cualquier sitio, desde cualquier rincón del departamento del Cauca, Colombia o el mundo. Aquí estamos a esta hora compartiendo con ustedes el Magazine de la Mañana. Y por supuesto, tenemos ya viejito aquí. Damos la bienvenida a esta hora para que nos dé los datos históricos. Pero antes damos el dato del precio del café. El precio del café sigue igual. 2,250,000 pesos la carga de café de 125 kilogramos pergamino seco. 2,250,000 pesos la carga de café. Ahí está. Dato a esta hora, 8:26 minutos de la mañana. Peje, ay, ¿cómo me le va? ¿Cómo está usted? Lo veo rozagante en este martes, ¿no? Me imagino porque ya se llegó diciembre, ¿eh? Se llegó septiembre, perdón.
2: Oyentes, a esta, oiga, cómo me encanta el mes de septiembre, porque ya se siente que llega diciembre. Saludo para todos los oyentes a esta hora de la mañana, y qué bueno compartir con ustedes en este magazine que me permite entregarles los datos históricos que ha pasado un día como hoy. Hoy, primero de septiembre. En el año de 1997 fallece en París la princesa Diana de Gales, Lady Di, tras un trágico accidente automovilístico en el túnel del puente de Alma. El día primero de septiembre de ese año, 1997. En el año de 1888 aparece en Londres el primer cuerpo de una víctima de Jack the Destripador, Mary Ann Nichols, en el barrio de Whitechapel. Eso fue en el año de 1888, un día como hoy en la historia. En 1957... Malasia se independiza formalmente del Imperio Británico, convirtiéndose en una nación soberana. En el año del 2001 se proclama el Día Internacional de la Conciencia acerca de la sobredosis, para concientizar sobre los riesgos de las drogas y recordar a quienes perdieron la vida por este motivo. 2001, que ha pasado un día como hoy en la historia. En el año de 2012, en la Unión Europea dejan de fabricarse bombillas incandescentes. Año 2012. En el año 2006, Luxemburgo es el primer país en completar la transición de televisión analógica a digital. En el año del 2010, un primero de septiembre, Apple lanza la sexta generación de su iPhone Nano. En el año de 1994, en Panamá, Ernesto Pérez Valladares asume la presidencia de la República un primero de septiembre. Datos históricos.
1: Oiga, importante datos históricos, ¿no? Interesante. Hoy día primero de septiembre. A pesar de que... No, a pesar no. Afortunadamente hoy primero de septiembre se escucha que se llegan los vientos. Se escucha que se viene diciembre.
2: Sí, señor. ¡Cómo me encanta esta temporada, sí, señor! Me encanta por las lucecitas, por las tradiciones, por las comidas, por las novenas, etcétera, etcétera.
1: Oiga, sí, qué bueno compartir, ¿no? Y eso es interesante, ¿no? Se mueve el comercio, se mueve la economía, el trabajo aumenta en esta época. Ya empieza la temporada. Habla mucha gente de la temporada. Esperamos la temporada para que nos vaya muy bien también en el comercio. Claro. Y la importancia también para todo el comercio, para que ustedes también participen, se programen, publiquen también, obviamente, publiquen a través de nuestra emisora 88.4 que vamos a tener para estas temporadas. ¿Sí o no? Mes de septiembre, octubre, noviembre y diciembre. Porque la gente va a estrenar, que está ahorrando platica para irse de viaje, que está ahorrando platica que para la comida, que para irse a visitar a la familia. Bueno, en fin, tantas actividades que se van a realizar durante toda esta temporada. Y por supuesto, nuestra gente ahí del comercio también esperando la temporada, dicen, porque mucha gente va a comprar su ropita nueva, su vestimenta, porque hay gente que estrena, ¿no? Para el mes de...
2: Sí, señor, a mí me encanta estrenar los días 24 de diciembre y el 31 para des...
1: Sí, claro, es importante, ¿no? Hay gente que estrena para esos días especiales donde hay una vinculación y reuniones familiares.
2: Señor, como me encanta, a mí me visita toda la familia, los hijos, los nietos, los bisnietos, nietos.
1: Todo mundo, pues mejor dice, ya con esos 99 años, que ya es una, como una cuarta generación o quinta generación a los 99 años que usted ya tiene.
2: Sí, señor, gracias Dios por esta maravillosa vida. Y cómo me encanta de disfrutar estos años maravillosos día a día. Y qué mejor compartiendo con nuestra audiencia a través de cómo me han encantado los micrófonos, cómo me ha encantado la comunicación, estar en contacto con toda la audiencia llevándoles datos históricos importantes.
1: Eso es algo fundamental, ¿no? Para enterar a la gente, informar. Y para eso estamos los medios, ¿no? Para alegrarles los días, para alegrarles los momentos, llevándoles música, llevándoles información, de todo tipo. De salud, de tecnología, de cultura, de deportes, la música. Bueno, todo lo que el oyente quiera escuchar. Y por supuesto también tenemos una línea telefónica, ¿no? Para que envíe sus mensajes. ¿Quiere escuchar alguna canción favorita? Lo puede hacer a través de la programación que ya continúa. Continúa las 24 horas al 321-620-6194. Esa es la línea que nos conecta. La línea que está ahí pendiente con nosotros, ¿ah? Esa es la interacción que hay entre los oyentes, oyentas, por supuesto, y aquí la emisora La Caliente. Bueno, nos vamos ya, nos vamos. 8:33 minutos ya, mañana, Dios mediante, estaremos una vez más compartiendo con toda la audiencia, Dios mediante. 6:30, 8:30, aquí estaremos con todo el equipo de trabajo, con toda esta gente maravillosa. Aplausos, contentos, felices, en este día ya primero de septiembre. Porque en septiembre se siente que llega diciembre. Ay, Dios mío.
2: Sí, señor, oiga, cómo me encanta ese audio, ese señor que dice que en septiembre se siente que llega diciembre. Cómo me encanta.
1: A mí también me gusta porque eso ya huele a muchas cosas de de diciembre, navideñas, en todo lado, en toda parte. Oiga, y es que en los almacenes empiezan a sacar desde este mes de septiembre que las lucecitas, que el arbolito, que la decoración navideña y demás. Ojalá Dios les vaya, Dios permita que nos vaya a todos bien, a todo el comercio, a nosotros como medios de comunicación también, que estamos ahí atentos, latentes, para que su negocio se escuche a través de los 88.4. Tu emisora, esta es tu emisora favorita, La Caliente, la que te prende en todo el territorio de Páez, Corregimiento, Veredas, todo el departamento del Cauca, Colombia y el mundo. Un saludo muy especial. Que Dios nos bendiga en este día maravilloso. Que nos vaya muy bien. Chao, chao, bendiciones. Nos veremos, Dios mediante, mañana.

0: 8 de la mañana y 42 minutos.
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0: 9 de la mañana y 22 minutos.
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4: Va a ser. Qué difícil ser el segundo plato en la mesa. Que alguien te tenga como una segunda opción. Es muy delicado, Master, y no es nada saludable porque cuando a ti te tienen como segunda opción es porque hay una primera opción, o sea que ahí hay un juego de tres personas. Lo más saludable cuando uno es segunda opción es alejarse, para evitar lastimarse uno mismo y lastimar otras personas que tampoco se lo merecen. ¿Qué tal si les dedicamos esto que dice así, Master?

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6: Bueno, llegamos a las 10 con 27 minutos, 10 de la mañana, 27 minutos. ¿Qué tal, queridos oyentes? Sean ustedes muy, pero muy buenos días. ¿Cómo están? Hace rato que quería hablar por aquí, pero resulta y pasa que el servicio de la energética de Occidente, ay, Dios mío, qué vaina pa' pésima. Eso si no hay 8 bajones en el día. Mejor dicho, o sea, estamos fregados con ese tema de el servicio de la energía acá en nuestro municipio. Allá llevamos el domingo, creo que tampoco hubo energía. Ayer, imagínense, también no hubo energía. Ahorita empezaron los bajones ya. Así que les recomiendo, muchachos y mi gente, que tengan sus estabilizadores, tengan sus UPS, porque si no, pues de pronto se le daña algún equipo, algún televisor, la nevera, en fin, todos los electrodomésticos que uno tiene en el sitio de trabajo o en la oficina, en la casa. Y pues ni a dónde ir a reclamar porque no responden. ¿Listo? Entonces hay que tener precaución ahí con ese tema, para que no se le vaya a quemar el televisor. ¿Qué tal ustedes? Haya conseguido un televisorcito ayer nuevecito y cuando acuerden, no, que se chamuscó por esos bajones de energía. ¿Duro, sí o no? Bueno, entonces, bienvenido. Vamos a disfrutar de la mejor música en esta mañana. Buena programación que les tenemos para todos ustedes. Invitaciones y demás para que estén ahí pendientes. 10 de la mañana con 28 minutos. 10:28, bienvenidos.

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Bueno, llegamos a las 10 de la mañana con 54 minutos. 10 de la mañana, 54 minutos. Avanzamos en esta hora de la mañana, por supuesto, con toda la programación de La Caliente. Y ahorita vamos a ver qué patrocinadores tenemos por acá para todos ustedes. ¿Listo? Bueno, recuerden que para este mes de el amor y la amistad, oiga, para este mes de el amor y la amistad, ustedes tienen que regalar.

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1: Llegamos a las 10 de la mañana con 57 minutos. Vamos con música, ya regresamos.

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Los Inquietos del Vallenato y esa muy buena canción que se llama, oiga, beso tras beso. Un saludo muy especial para todos nuestros oyentes que a esta hora marcan el automático 321-620-6194 en esta hora de la mañana, una mañana soleada por acá en nuestra cabecera municipal. Y un abrazo gigante para todos ustedes. Gracias por siempre estar ahí conectados con La Caliente, la radio que te prende, a la gente que nos escucha a través de lacalientepaes.com, en los diferentes, bueno, en los diferentes pueblos, ¿no? Que hasta donde de pronto no llega nuestra señal del dial 88.4 FM, pues nos escuchan a través de nuestras plataformas digitales. Usted simplemente entra a la Play Store de su celular y escribe ahí La Caliente Paes. Automáticamente se le desglosa la plataforma de la app de la emisora. Usted le da instalar, le da abrir y listo. Estamos ahí en vivo y en directo. Bueno, también si nos quiere escuchar desde su computador, escribe La Caliente Paes y automáticamente también se les van a desglosar todas las plataformas digitales donde ustedes nos pueden escuchar. ¿Listo? En Neiva, en Popayán, en Medellín, en Bogotá, un abrazo gigante para todos ustedes, los que nos escuchan a través del internet. Llegamos a las 11:20 minutos. 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
1: Para tejer y para acompañar en estas situaciones tan difíciles. Al gobierno nacional, a los organismos de derecho internacional, que nos saquen del conflicto, que la población civil no queremos seguir siendo parte de la barbarie, de los intereses que hoy se juegan en Colombia. Pedimos al gobierno colombiano que mire este territorio que se ha levantado después de la masacre del 2000 y que haga inversión social, la protección al territorio, la garantía de la vida y las medidas cautelares para este territorio. Es urgente que se haga una protección integral a este territorio como constructores de paz. Le apostamos a la paz, cuente con nosotros para construir paz, para seguir defendiendo la vida y no queremos la muerte en nuestro territorio. Hemos dicho en esta audiencia pública, en esta movilización, fuera la muerte en nuestro territorio.
2: La Unidad para las Víctimas también indicó que el Cauca no puede seguir siendo escenario de hechos que pretendan sembrar miedo y silenciar a quienes trabajan por sus comunidades. La construcción de la patria milagro, pues, pasa necesariamente por recuperar y proteger los territorios, fortalecer la presencia institucional y garantizar que las comunidades puedan vivir, trabajar y ejercer su liderazgo sin temor, en lo que ha hecho la Unidad para las Víctimas a propósito de este doble crimen aquí en el Cauca, Carlos.
3: Lamentable lo que ha ocurrido con estas dos personas reconocidas por su trabajo, el liderazgo que venían desarrollando en su territorio. Mire, ellos fueron de los que atendieron esa tragedia que ocurrió con ese atentado en la vía panamericana que dejó 21 personas muertas, muchas de ellas de ahí, ese corregimiento de La Pedregosa, donde eran líderes, y fueron los que estuvieron ayudando en todo ese proceso con las familias de las víctimas. Y pues desafortunadamente violentos les arrebatan la vida a estos defensores de la vida.
2: Sí, Carlos, pues muy delicada esta situación en materia de derechos humanos y defensa de la vida en nuestro territorio, aquí en el departamento del Cauca y particularmente en este municipio de Cajibío, que pues en este último año ha sido muy afectado por la violencia.
3: Vamos a esperar qué conclusiones hay de ese Consejo de Seguridad que se ha convocado hoy para las 3 de la tarde con la gobernación del departamento. Y hablamos de Santander de Quilichao, Lucía, ahí nos escuchan a través de los 93.6, porque se ha informado que reconstruir al municipio cuesta 48 mil millones de pesos, esto tras las afectaciones por el terremoto del 10 de agosto, o sea que fue mucha la afectación.
4: Fue bastante grave la afectación, y recordemos que como es un municipio que están ubicados hacia el norte, que se acercan más a la ciudad de Cali, al epicentro, pues ha habido mayor destrucción. En este caso, en una rueda de prensa que realizó la administración precisamente para hablar sobre el tema, mencionaba el alcalde que son 200 casas destruidas aproximadamente, entre las cuales también hay 43 sedes educativas que han sido afectadas. De ellas, según mencionaba el secretario de Educación de ese municipio, pues tres ya regresaron o están mejor con las clases virtuales, porque perdieron parte de su infraestructura y no pueden arriesgarse a tener los niños ahí de manera presencial. Por eso, pues algunos ya están conectados, pero se busca volver a la normalidad. Hay algunas salidas, y quien habla del buscar estos recursos que se acercan a los 48 mil millones de pesos es el alcalde del municipio de Santander de Quilichao, Luis Eduardo Grijalva.
5: Vale, antes de las preguntas quiero hacer dos precisiones. Primero es, hemos evaluado y reconstruir a Santander de Quilichao cuesta unos 40 mil millones de pesos. No los tenemos. Nosotros, haciendo unos traslados, unos esfuerzos muy grandes, vamos a tratar de completar mil para poner cofinanciación si llegan proyectos departamentales o nacionales. Pero aparte de eso, nosotros nos reunimos con los empresarios que tienen que ver con Santander de Quilichao. Este próximo viernes tenemos una reunión en Cali un poco con más amplia, con más empresarios de más nivel, y estamos tocando puertas para que esas 210 casas que están hoy destruidas podamos colocarlas dentro de una especie de subasta que permita que ellos nos ayuden. Nos reunimos con Metecno, que es una empresa quilichagüeña. Ellos hablan de que una casa con dos habitaciones de unos 36 metros cuadrados, que puede ser pequeña para una persona que tenga recursos, pero para una persona que realmente sea pobre y humilde, le sirve, y es una casa que no pasa los 35 millones de pesos, y esperamos que hayan empresarios que nos digan, vamos a poner unas casas de esas. Esas reuniones las estamos haciendo. Estamos también tocando puertas a ver si Obras por Impuestos clasifica ante una resolución que debe salir a nivel nacional, y algunos empresarios estarían dispuestos también a colocar unas casas en Santander, y estamos estructurando un proyecto para Bogotá para que cuando nos digan que va a haber plata el Ministerio de Vivienda, ya lo tengamos listo y obviamente nuestras familias puedan acceder. Una de las cosas importantes, y lo decía Sebastián, es que necesitamos una experticia de ingenieros estructurales que evalúen algunas edificaciones como la caja consistorial, como la iglesia de Mondomo, como algunos colegios, como algunas viviendas. Y entonces Unicauca nos ha ayudado, Confacauca nos ha ayudado con ingenieros estructurales, y viene un apoyo también de ASO Intermedias, lo que va a permitir que podamos hacer dos repasos sobre las casas más graves, en más mal estado, y entonces que la gente pueda tener una tranquilidad si pueda habitarla o no. Bueno, lo que hemos dado la orden o nos hemos reunido con Enquilichao es que a las personas que tengan realmente la afectación de manera directa y de que no estén habitando y todo esto, pues hay que hacer una excepción con ellas. Sin embargo, lo que tenemos que decir es que a veces la gente arma la alarma porque realmente piensa que su casa es inhabitable, que su casa está muy compleja, pero nosotros de manera responsable estamos mandando ingenieros estructurales, están yendo los ingenieros, los arquitectos del municipio para evaluar realmente la afectación, y si es una afectación mayor que amerite realmente ayudarle, le vamos a ayudar, como le contesté yo aquí a mi amigo Montoya, que nosotros vamos a arrancar por la gente más humilde, por la gente que más necesita, y efectivamente me parece que eso es lo humano y lo que debe hacerse. Debo, para terminar, agradecerles enormemente y plantearle al pueblo quilichagüeño, a las 900 familias afectadas, que nosotros de manera responsable estamos haciendo las diferentes acciones que van a permitir que estas ayudas lleguen como ya llegaron las humanitarias.
4: Humanitarias que además llegaron desde otro departamento también para ayudar a estas familias de Santander de Quilichao. Mire, cerca de 48 mil millones de pesos para poder reconstruir las casas de estas familias que básicamente lo perdieron todo.
6: Pues ha sido grande la afectación entonces ahí en el municipio de Santander de Quilichao, de acuerdo pues al reporte que están entregando las autoridades. Recordemos que en medio de ese decreto que emitió el gobierno nacional de esa emergencia económica, pues ahí está nuestra región, ¿no? Ahí está el departamento del Cauca incluido, con 34 de los 42 municipios que fueron los que reportaron algún tipo de afectación producto de ese terremoto. Así que, pues vamos a ver cómo se consiguen los recursos para poder reconstruir no solo Santander, sino todas estas poblaciones. 12:26.
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6: Información deportiva. Harvey, hablemos de Messi, que anunció su retiro de la selección argentina. Junior, por su parte, oficializó la salida del técnico Alfredo Arias.
8: Así es, Carlos, dos noticias se marcan la actualidad del deporte, en este caso del fútbol. Por un lado, la llegada de una noticia que se dio a conocer el día de ayer lunes en horas de la tarde desde Argentina, donde el astro Lionel Messi anunció oficialmente su retiro de la selección nacional a los 39 años de edad, poniendo fin de esta manera a una trayectoria de más de dos décadas con la camiseta albiceleste. Messi, de esta manera, entonces, Carlos, se despide como el máximo goleador y jugador con más partidos disputados en la historia de la selección argentina, además de conquistar, recordemos, lo que fue la Copa América y el pasado Mundial de Qatar, esto en el año 2022. La noticia fue confirmada por el propio jugador a través de sus redes sociales, y posteriormente Esta noticia la respaldó en la tarde de ayer la Asociación de Fútbol Argentino y por supuesto la FIFA. Entonces se da a conocer, Carlos, esa noticia. Por lo menos Messi le dice no más a la selección argentina, pero pues por supuesto su carrera futbolística todavía se desarrolla en la MLS de los Estados Unidos. Por otra parte, y hablando del fútbol colombiano, el Junior de Barranquilla confirmó oficialmente también la salida del técnico uruguayo Alfredo Arias. Luego de ese complicado inicio de la Liga Betplay 2 2026, el conjunto barranquillero ha sumado apenas 2 puntos en sus primeros 5 compromisos del campeonato, situación que llevó a la directiva a poner fin a este ciclo del entrenador uruguayo y por supuesto también a su cuerpo técnico. El anuncio fue realizado mediante un comunicado de prensa por parte del equipo Tibro.
6: Y esperaremos también, hablando de Colombia, qué pasa con Dudamel, ¿no? Está en la cuerda floja también.
8: Está en la cuerda floja, sí señor, el Cali. Carlos, nada que despega tampoco. Mañana miércoles tiene un partido muy importante, partido de vuelta por la Copa Colombia. Se dice que de no ganar mañana el Deportivo Cali, y sería despedido el técnico Rafael Dudamel, el venezolano. Así que ese partido de mañana, partido de vuelta por la Copa Colombia, será frente a Atlético Nacional, más ni menos que con el Nacional, así que la tiene bastante complicada el técnico Dudamel. Parece que ya le han dicho que si no gana, también sería otro de los técnicos que le dice adiós a la Liga Colombiana de nuestro territorio nacional.
6: Y hablemos de Popayán, que ya tiene sus representantes para la Copa Suroccidental de Skateboarding. Esto en el Huila se va a desarrollar.
8: Pues se continúan fortaleciendo los deportes urbanos aquí en nuestra ciudad. En el Parque de Santa Catalina se ha cumplido una jornada de clasificación para definir a los deportistas que representarán a la capital caucana. Esto es la Copa Suroccidental de Skateboarding, un evento que se va a jugar o se va a llevar a cabo mejor. Esto será en el municipio del Huila, en Pitalito Huila. La actividad contó con el acompañamiento de la Secretaría del Deporte y Recreación de Popayán. Durante la jornada, los participantes demostraron ese talento y esa técnica y dominio sobre las patinetas en estas categorías intermedias y expertas. El proceso de selección también estuvo a cargo de jurados especializados y también de un colectivo llamado Espectros, que visitó la ciudad para apoyar la evaluación de los competidores. Escuchemos a uno de los formadores de esta disciplina deportiva, José Luis Ramírez.
9: Como tal, lo que se realizó fue la clasificatoria para la Copa del Suroccidente. Esa copa se va a realizar la final de esa copa se realiza el 15 de noviembre en Pitalito Huila, en el departamento del Huila. Como tal, aquí en la ciudad se participó en 2 categorías, categoría experto y categoría intermedios. En categoría intermedios, los chicos que participaron son algunos de los cuales integran el CID de la administración municipal, que se llama Skate City. En el primer lugar quedó Camilo Arce, en el segundo lugar quedó Alfredo Leal y en el tercer lugar quedó Alejandro Portilla. En la categoría de expertos, en el primer lugar quedé yo, que pues soy José Luis Gómez Ramírez. También pues yo soy el formador deportivo de la escuela Skate City. También pues soy quien acompaña, por decirlo así, este proceso de formación con los chicos. En segundo lugar quedó un señor llamado Mario Morales, de la ciudad de Popayán, y en tercer lugar un señor llamado Miguel Robledo. Entonces pues este espacio de participación pues fue muy interesante, porque tuvo acogida para todas las personas de Popayán y del municipio en general, y se vio muy buena participación. También es importante destacar que pues es una forma en la cual Popayán y el Cauca está llegando a distintos focos, desde lo que es la presencia, por decirlo así, el llevar el deporte a otros lugares, que los deportistas de acá desde la delegación podamos ir a representar, pues es algo que es muy importante. Entonces sí, como tal, este día se contó con una jornada de pues mucho skateboarding, fue en el Parque Santa Catalina, se contó con la presencia de pues distintos deportistas de las dos categorías. También pues resaltar la constante participación y apoyo que se ha tenido en distintos eventos, no solamente de skateboarding, sino de otras disciplinas por parte de la Secretaría de Deporte y también pues por parte del colectivo DUN, que pues ha estado presente siempre apoyándonos en los espacios así.
8: Con esta clasificación, los deportistas seleccionados van a iniciar su preparación para representar a Popayán en Pitalito, Huila, donde buscarán dejar en alto el nombre de la ciudad, Carlos.
6: Y cerremos hablando de Cali, porque la alcaldía confirmó que el estadio Pascual Guerrero volverá a abrir sus puertas para el fútbol colombiano.
8: El alcalde Alejandro Eder confirmó que el Estadio Olímpico Pascual Guerrero no sufrió afectaciones estructurales graves tras el sismo registrado en el país y que las inspecciones técnicas realizadas han permitido establecer que el escenario está en condiciones de retomar su actividad deportiva. Escuchemos a Alejandro Eder, alcalde de Cali, con el balance de estas evaluaciones, no solamente al Estadio Pascual Guerrero, sino a todos los escenarios deportivos de la capital. Tal Vallecaucana.
10: Ya tenemos un primer barrido de todos los escenarios de alto rendimiento de la ciudad, ya tenemos un plan para abrir inicialmente los primeros 12 de ellos. Solo quiero dejar claro o informar que el velódromo tiene afectaciones estructurales serias, ese se va a demorar un poco más. Estamos revisándolo con los funcionarios, los expertos de la alcaldía, también con la aseguradora, para ver cuál es el plan, pero probablemente requerirá de una inversión muy grande. Lo mismo el Coliseo del Pueblo. El Coliseo del Pueblo, la buena noticia es que no tiene ningún daño estructural, pero sí tenemos que adelantar unos arreglos, unos muros que se cayeron, unas afectaciones que tuvo, para poder recuperarlo. Y en el caso del Estadio Pascual Guerrero, que también tuvo algunas afectaciones menores, ningún daño estructural, está perfecto estructuralmente y por lo tanto ya estamos trabajando para que esta misma semana se puedan retomar los partidos de fútbol en el estadio. Entonces también en lo que tiene que ver con la infraestructura de deporte ya estamos transitando hacia la normalidad.
8: Ahí está el alcalde de Cali, quien ha señalado entonces que América podrá disputar esa semana su partido por Liga Colombiana en el Estadio Pascual Guerrero ante Alianza Valledupar. Este jueves será ese compromiso, será ese partido. Por el momento, las autoridades continúan evaluando la posibilidad de autorizar el ingreso del público en su totalidad.
6: Gracias, Harvey, por la información deportiva y música. Vicky, ¿qué más tenemos?

Y en esta oportunidad continuamos con los Claxons, una banda de pop rock de Monterrey, México, un grupo muy popular en este país y también en Latinoamérica, formado alrededor del año 2004. En el 2012 fueron nominados a los Latin Grammy Awards por su álbum Camino a Encontrarte como mejor álbum pop rock. Pues esta agrupación mexicana está estrenando Mismo Equipo, una balada bastante emotiva sobre el amor incondicional entre un padre y su hija.

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1: Esta canción está cargada de sentimiento, que trata el vínculo entre su padre y su hija, así como la promesa de acompañarla y permanecer a su lado durante las distintas etapas de su vida. El tema habla del amor familiar desde una perspectiva cercana y emotiva, y coloca en el centro esta relación en la que padre e hija avanzan juntos frente a los cambios y desafíos de la vida.
0: Y

Mismo equipo se suma a la nueva música Los Claxons y mantiene el característico sonido pop rock de la agrupación originaria de Monterrey. Una canción para dedicar, para compartir y recordar que pase lo que pase, padre e hija siempre son parte del mismo equipo.

0: 12:38, avanzamos con información. Estudiantes y padres de familia de la institución educativa de la zona rural de Popayán exigen a la Secretaría de Educación el retorno inmediato del maestro para restablecer la normalidad académica.
1: Carlos, pues esto es desde la institución educativa noroccidente en zona rural de Popayán. Padres de familia y también los estudiantes alzaron la voz para denunciar una crisis pedagógica, así lo han llamado, generada por un aparente retiro injustificado de una plaza docente por parte de la Secretaría de Educación del municipio de Popayán. Según esta denuncia, hay sobrecarga escolar, los docentes deben atender hasta 3 grados a la vez, perjudicando el aprendizaje de los estudiantes. Luego de derechos de petición y reuniones sin respuesta, la comunidad decidió tomar medidas. De hecho, es así como cerró la rectoría y cese de las clases habituales, permaneciendo en el plantel en asamblea permanente. Esto dice un padre de familia explicando la situación.
2: Bueno, he llegado directamente a la Secretaría de Educación, por el motivo del cual, nos han retirado en este momento uno de nuestros profesores, ¿sí? Y pues necesitamos que nos lo devuelvan, ¿sí? Ya se han agotado todos los argumentos, pues, correspondientes en eso, derechos de petición, se ha ido allá con padres de familia, se ha hablado con la Secretaría de Educación, y no se ha habido ningún tipo de resultado. Entonces, como padres de familia, que queremos nuestra institución, que queremos nuestro territorio, ¿sí? Necesitamos que nos devuelvan y exigimos que nos devuelvan. Todos son niños que necesitan un profesor. Es muy injusto que un profesor tenga que manejar 2 o 3 grados. Es muy injusto y además la educación, la calidad de educación que el niño va a tener no va a ser la misma. Entonces, por eso exigimos eso. Mire, en este momento la rectoría, como lo pueden ver, está cerrada. Los profesores hoy están aquí haciendo presencia, pero no hay clase como tal, porque estamos en una asamblea permanente. Ojalá esto no se repitiera, esto no se hiciera, pero como padres de familia hemos tomado esa decisión. Sí, los niños van a estar aquí en la institución, van a estar haciendo diferentes actividades, pero no hay clases como tal.
1: Esta institución educativa noroccidente tiene sedes La Tetilla, San Rafael y San Antonio y ofrece educación preescolar, básica, primaria, secundaria y media. La pérdida de plazas docentes en esta institución convocó y reunió a los padres de familia la semana anterior para pues tomar la decisión de cerrar las instalaciones y no permitir las clases hasta dar solución a la problemática que le representa a estudiantes y también a la comunidad educativa en general, Carlos.
0: Y entró en funcionamiento el programa de ahorro de energía para hacer frente al fenómeno del niño. También se establece un ciclo pedagógico, Lucía.
3: Así es, pues mire, esta CREG, que es la Comisión de Regulación de Energía y Gas, ya fijó que iniciaba el día de hoy este programa de ahorro de energía ante el fenómeno del niño, y lo que busca, o mejor lo que dicen por parte de la CREG, es que los pronósticos internacionales estiman una probabilidad de hasta el 81% de que el niño alcance una intensidad muy fuerte entre octubre y diciembre de 2026, y por ello se busca de una u otra manera que en los hogares pues se pueda sobre todo ahorrar este tema de energía. Pero ¿cómo funciona el programa? Pues mire, quien supere su meta en más del 10% asume un cobro adicional sobre el consumo que exceda ese margen. Quien reduzca su consumo mensual en un 10%, en más de un 10% frente a su meta individual, pues podrá acceder a un beneficio que se refleja como saldo a favor en la factura que se liquida al cierre del programa. La meta por hogar nunca, según se menciona, será inferior al consumo mínimo de subsistencia que corresponda al usuario. Sin embargo, la primera factura, porque hay un periodo pedagógico, la primera factura que se emita luego del 1 de septiembre, es decir, desde hoy, tendrá un carácter pedagógico e informativo, es decir, que aquellos consumos que superen la meta del 10%, pues no estarán sujetos a cobros adicionales. Pero además, digamos que esta prueba que se va a hacer, o este programa, pues será por 6 meses. Lo que han mencionado la CREG es que el recaudo presenta un esquema diferenciado sobre la tarifa regulada para usuarios residenciales de estratos 1, 2 y 3, para estratos 4, 5 y 6 y para usuarios comerciales e industriales por cada kilovatio excedentario, porque no se puede medirlos a todos de la misma manera. Al cierre del programa, según se mencionó, Educación a través del comunicado, cuya duración inicial será de 6 meses, como lo mencionaba hace un momento. Los comercializadores calculan el recaudo por cobros adicionales y además distribuyen como beneficio económico, es decir, si usted ahorra, él se va a ver reflejado en la factura, pero si usted asimismo pues se excede, le van a cobrar como una multa, por así mencionarlo. El inconveniente en el caso de nuestro departamento pues es que ahí nunca se verá el tema real del cobro en las facturas, siempre se ha tenido el inconveniente en el tema del servicio de energía. Sin embargo, sí se espera que pueda funcionar y que pueda el colombiano aportar a este ahorro de energía que ha propuesto la por 6 meses. Por ahora inicia ese programa pedagógico.
0: Esperemos a ver qué sucede, porque pues siempre vemos incrementos, pocas veces o casi nunca disminuciones, ni tampoco pues que se estanque esas tarifas que nos cobran, especialmente en ese servicio de energía que bastante dolores de cabeza nos ha dado aquí en el departamento del Cauca. Y hablamos de el Consejo Regional Indígena del Cauca, del CRIC, que hace un llamado a las entidades competentes a fortalecer el acompañamiento, esto a las familias afectadas en el municipio de Puracé.
1: Carlos, pues desde el sector de Alto Anambío, las familias aledañas a la cadena volcánica Los Coconucos relatan las afectaciones que se han presentado en las fuentes de agua, el ganado y también los cultivos debido a la caída de ceniza. Varias familias permanecen actualmente en un albergue dispuesto en la zona, razón por la cual el Consejo Regional Indígena del Cauca hace este llamado a las entidades competentes para fortalecer ese acompañamiento y garantizar las condiciones necesarias para su seguridad y bienestar. Jaime Alonso Piso Uña, del resguardo indígena de Puracé, de la vereda Alto Michabala, detalla cuál es la problemática que se generó por la emisión de ceniza de las últimas semanas en zona de influencia volcánica y esperan que la naturaleza se apacigüe y pueda seguir viviendo en sus territorios.
4: Desafortunadamente, pues, estando al lado de este león dormido hoy, nos está pasando factura. Y la verdad, la problemática que estamos pasando acá en el resguardo. Y directamente las afectaciones con el agua, realmente. Nosotros con el agua tenemos además pues, problemas habidos y por haber. Lo otro, la ceniza, está afectando todo lo que puede darse cuenta. Y eso pues afecta directamente al agua y eso nos tiene en pilo. Y también pues a los cultivos, al ganado y a todo lo que pues arrase la ceniza. ¿Qué esperamos? Pues la colaboración de todas las instituciones que habidas y por haber para que nos colaboren. Y porque la verdad sí necesitamos ese granito de arena. Esto apenas es el comienzo, porque solo con esa amenaza ya estamos afectados, que será, yo no lo quiero, una erupción de este volcán y ahí sí, pues, se le pone a pegar o qué vamos a hacer. Según los estudiosos, pues, está a punto de erupcionar este volcán. Entonces, pues, la magnitud del problema, todo eso es peor. Agradecerle al CRI por la presencia y eso es importante porque, pues, están trayendo la salud. Ellos hicieron aquí una charla, una capacitación sobre eso para poder nosotros, pues, tomar riendas en las cosas. Pues, queda que todo esto pues, no iba a pasar y simplemente sea como una simplemente amenaza de susto, nada más. Y, pues, acá nunca se va a ir de ahí, eso es la verdad. Es que lo vamos a tener que somos nosotros. Pues, yo le comentaba a las otras entidades, no tenemos para dónde ir, pues. Esperamos que Dios quiera pues, que la misma naturaleza sea la que se tranquilice y nos tenga por mucho tiempo más acá.
1: Pues de acuerdo con el monitoreo del Servicio Geológico Colombiano de la actividad volcánica, se registraron sismos el 30 de agosto y el 31 del mismo mes con magnitudes de 2,0, 2,5 y 3,2 respectivamente. Estos eventos fueron reportados como sentidos por habitantes de la zona de influencia volcánica en los municipios de Puracé, Totoró y Popayán, Carlos.
0: 12:46 y hablemos de tecnología de Instagram, que marcará las cuentas que hagan videos con inteligencia artificial como perfil generado con IA.
1: Carlos, pues Instagram ha decidido modificar esta denominación de la etiqueta que identifica a los perfiles creados mediante inteligencia artificial. La etiqueta pasará de llamarse creador de IA a perfil generado con IA, en un intento por ofrecer mayor claridad y transparencia a los usuarios de la plataforma sobre el origen de los perfiles que visualizan. La actualización de la etiqueta responde a una inquietud recurrente entre los usuarios de Instagram, quienes señalaban su descontento al interactuar con perfiles que parecían pertenecer a personas reales, pero que en realidad habían sido generados con inteligencia artificial. Esta nueva etiqueta, perfil generado con IA, busca dejar en claro que la cuenta corresponde a una persona ficticia creada con tecnología y no a un usuario que utiliza herramientas de IA para producir contenido. Este ajuste en la denominación pretende eliminar la confusión entre creadores humanos que emplean recursos de inteligencia artificial y aquellos perfiles que han sido completamente fabricados por sistemas generativos. Ahora la etiqueta apunta directamente al origen artificial del perfil, facilitando que los usuarios puedan distinguir entre cuentas humanas y cuentas generadas digitalmente. Finalmente, decir que el cambio de nombre en la etiqueta, Instagram va a implementar una medida adicional orientada a la transparencia. Los perfiles generados por IA que omitan la nueva etiqueta podrían enfrentarse a restricciones en cuanto a su alcance dentro de la plataforma, Carlos.
0: 12:48.
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3: Mire, a esta hora y al cierre hablamos de cómo a veces las personas pues deciden subir y bajarse del bus, o bueno, es usted quien decide finalmente, pero las normas de tránsito hay que respetarlas. Imagínese que en Buga ha sido tendencia un hombre que, al parecer y según las primeras versiones que han entregado desde las autoridades, pues un motociclista decide pasarse el pare y pues termina dentro de un bus allá en Buga. Imagínense que el bus tenía la cámara, inicialmente pasan como él de la nada, se cae ahí sobre uno de los asientos del bus, pero luego otra cámara lo capta que él se atraviesa de manera muy rápida ese pare o esa cuadra. Imagínense que contó con suerte, porque la moto se estrella, sale hacia un lado, pero él sí queda muy bien acostado sobre los muebles. Sin embargo, bueno, parece se resetea porque inmediatamente reacciona, se levanta y él mismo se baja del bus y se va. Las autoridades aún no han entregado un parte oficial como tal de la Policía de Tránsito, pero sí desde la Secretaría de Movilidad se alcanzaron a decir que al parecer pues él estaría pasándose ese pare. No se sabe por qué iba tan afanado, no se sabe, pues las autoridades investigan, pero lo cierto es que es increíble. Mira, a veces cómo se arriesga la vida por, bueno, ir de afán o por quién sabe qué le pasaría a este muchacho. El hecho es que, de verdad, la manera que decidió subir y bajarse de ese bus, pues increíble.
0: Afortunadamente el carro de servicio público llevaba la puerta abierta y entró por ahí.
3: Y un solo pasajero.
0: Porque si no, había sido donde esté la puerta cerrada, termina, mejor dicho, pues había tenido consecuencias peores. Lo extraño es que, ¿sabe qué? Él se accidenta y trata de bajarse de inmediato del bus, no dejó ni que lo atendieran, quería salir corriendo.
3: Sí, él queda como reseteado, como no sé, pues obvio cualquiera con un sacudón de esos, pero él se baja inmediatamente y según se ha mencionado, porque no se alcanza a ver, pero luego él se va normal y ya se queda investigando pues con los videos que hay en esa calle de Buga. Muy curioso además, porque es que imagínese la salvada, o sea, cuando no le toca a usted, no, definitivamente no le toca, y no causó mayores daños tampoco al señor del bus, que ni culpa tenía. Es que la puerta, como usted lo menciona y que yo me olvidé de contarle a nuestros oyentes, pues estaba abierta de par en par la del bus y eso permitió que él llegara y quedara de una en las sillas.
0: ¿Usted anda en colectivo?
3: Sí, pero yo me subo normal.
0: Cuidado con las maneras de bajarse.
3: Cada quien decide, porque hay mil maneras, pues él decidió de esa manera.
0: Pues sí. ¿Usted sabe, Lucía, qué es lo que necesita un astronauta cuando está estresado? Un astronauta, ¿qué necesita cuando está estresado?
3: No.
0: Su espacio. Su espacio. Astronauta. Cerremos con música.

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1: Finalmente presentamos a Hugo Salazar y Andy, que se unen para el éxito ¿Dónde estaré? Estos cantantes, el cantante sevillano Hugo Salazar, volvió a acudir a su bagaje musical para reinterpretar uno de los grandes éxitos de su carrera. Hace unos días el artista lanzó una versión renovada de ¿Dónde estaré? Un tema que acumula más de 6 millones de reproducciones en plataformas digitales y que supuso el primer sencillo de su álbum Nuevas Latitudes.
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1: Para esta relectura, el Salazar contó con la colaboración vocal de Andy, quien, recuerdan ustedes, es ex componente del dúo Andy y Lucas, reuniendo a estas dos figuras representativas del pop andaluz de las últimas décadas. La producción musical corrió a cargo de Ismael Moya, quien dota a la pieza de un sonido actualizado, manteniendo la esencia de la composición original. La publicación del tema a través del sello Fox Records llega acompañada de su correspondiente videoclip oficial y se estrena de manera simultánea en plataformas digitales para ilustrar este encuentro artístico. Sigamos escuchando un poco más de Hugo Salazar y Andy con esta canción, ¿Dónde estaré?

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3: Nos tenemos que ir ya. Vamos a llegar tarde al colegio.
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4: Amigos, ¿qué tal? Saludo cordial, bienvenidos al Pulso del Fútbol. Hoy martes, 1 de septiembre del año 2026. Perdón.
5: Tú tranquilo.
4: Perdón que se me atrancó por ahí algo. La frase del día. El público tiene una curiosidad insaciable por saberlo todo. Excepto lo que realmente vale la pena saber. Oscar Wilde.
5: Oye, es una frase muy buena, pero es una frase con vaciada de por medio, ¿no?
4: Sí, pero yo, sabe que yo estoy muy en la línea de Oscar Wilde, además me encanta leerlo.
5: Pero es que tiene toda la razón, César, pero nos pega una vaciada, porque dice, ustedes se interesan en chismear todo, en querer saber de todo, pero lo que realmente es importante lo ignoran. Y bueno, de pronto tiene razón y tiene sentido.
4: Pero mire que es un poco realmente el mundo de las redes sociales.
5: Oiga, usted...

0: es arquitecto, César, por ejemplo, está también de catre con lo de las escaleras del edificio este que tumbaron y que rediseñaron. ¿Se ha visto?
1: No,
0: pero César,
1: ¿de qué me está hablando usted?
0: Ahorita le muestro.
1: Yo estoy de catre. A mí, por ejemplo, hay unas escaleras que me ofenden profundamente. Las del Centro Comercial Andino, entrando.
0: Me encantan.
1: No, hombre.
0: Me encantan.
1: Unas escaleras que a uno lo agredan con una acción puntiaguda que parece una daga y no un elemento de recepción, me parece un atropello. Yo no sé cuál fue el arquitecto que hizo eso.
0: Pero el debate de esta semana es las escaleras de Salmona que remodelaron. Usted como es arquitecto, yo dije, César Augusto debe estar de catre.
1: Estoy de catre, sé a qué se refiere. No, porque es que todo lo de Salmona me parece bueno. Usted sabe que lo conocí.
0: El arquitecto en la historia de Colombia, ¿no?
1: Sí, no hay duda. Bueno. Rogelio Salmona, el hombre que le dio vida al ladrillo.
0: Bueno.
1: No, estoy de catre, sí, totalmente.
0: Me imaginé porque todos los arquitectos están igual.
1: No.
0: Y pues César Augusto, para los que no saben, César Augusto es arquitecto, ¿no?
1: Sí, señor, graduado en la Universidad Nacional de Manizales, me demoré mucho haciendo la carrera, 7 años y medio, porque duró 11 semestres más la tesis, perdí taller 10.
0: ¿Hace cuánto no interviene un bien?
1: La última vez que intervine un bien, no lo debería contar porque me da pena.
0: ¿Su casa o qué?
1: No. Ese es un tema pendiente. Le diseñé el estudio a David Mansur.
0: Ah, no, pero muy play.
1: Eso es importante.
0: Por favor.
1: Eso es muy importante.
0: Pero por favor.
1: Bueno, don Steven.
0: Bueno, César.
1: Arranquemos.
0: Viera.
1: Arrancamos por Viera. Acaba de ser oficializado por la gente del Junior. Era más o menos previsto, ¿no? Ayer lo comentábamos.
0: No tanto.
1: Que era el candidato número uno.
0: Pero había muchos candidatos.
1: Había muchos candidatos.
0: Gamero empezó a ganar terreno ayer.
1: No, pero ayer lo perdió, porque ayer lo llamaron y Gamero dijo que no.
0: Tan raro.
1: No, antier lo llamaron.
0: Porque ahora dice.
1: No sé, habrá que preguntarle a Gamero. Pero mire, el tema de Viera. Primero, es un hijo de casa.
0: Sí.
1: Lleva 15 años viviendo en Barranquilla. Jugó 10 años en el Junior. Es ídolo de la afición del equipo Tiburón. Y aparte de eso, pues es técnico, ya dirigió en la costa, dirigió al Real Cartagena.
0: Mire cómo le fue en Real Cartagena a Sebastián Viera.
1: 28 partidos disputados, ¿no?
0: Victorias 17, 3 empates, 8 derrotas. Rendimiento 64.3%. No es un mal rendimiento.
1: No es mal rendimiento. El tema fue que no clasificó a las finales.
0: Eso sí, no clasificó a la gran final.
1: A la gran final.
0: Clasificó a las finales, pero no clasificó a la gran final.
1: Que era casi que obligación porque era la mejor nómina de ese
0: momento.
1: Era
0: la mejor nómina, sin
1: duda. Habían invertido un dinero grande. Ahora, yo creo que desde que Viera se retiró del Junior, mucha gente, empezando por los Char, sentían que en algún momento de la vida Sebastián Viera iba a ser el técnico del equipo Tiburón. Y yo creo que la gente lo recibe bien. Esta mañana, hablando con don Hugo Villera, me decía que los hinchas habían recibido de mala manera la salida de Alfredo Arias, porque consideraban que no era el momento. Cuando digo los hinchas,
0: yo lo que veo en redes,
1: es un porcentaje grande.
0: Lo
1: de
0: que
1: afición.
0: Veo en redes es rechazo a la salida de Alfredo Arias.
1: Sí, de acuerdo.
0: Porque una cosa, y era lo que yo le decía ayer a Giovanni, que nos decía, no, pero miren los videos de la gente saliendo del estadio. Los videos de la gente saliendo del estadio son un contenido divertido, disruptivo, si se quiere, muy viral, pero son 5 personas las que hablan ahí.
1: Ahora.
0: Por 5 personas yo no puedo.
1: No.
0: Echando además chiste.
1: No.
0: Yo no puedo echar un técnico de fútbol, perdóneme, dirigencia del Junior de Barranquilla, que hace muchas cosas buenas, pero en esta no los acompaño, porque, hombre, y lo dijo Alfredo Arias hoy, estoy dolido. ¿Cómo así que gano 2 títulos en menos de un año? Y solamente 5 partidos, César Augusto, son suficientes para que me voten.
1: No, con toda la razón. Ahora, eso no quiere decir que pueda llegar Viera y ponga a ganar el equipo, porque eso puede suceder. En el fútbol.
0: Y yo espero que suceda porque Sebastián es buen técnico.
1: En el fútbol es de las poquitas actividades de la vida donde no necesariamente el efecto tiene que ver con la causa. De las poquitas actividades de la vida. De pronto me estoy metiendo en un tema filosófico complejo, pero a veces la causa es buena, a veces el trabajo es correcto, a veces la nómina es buena, a veces la manera como se juega es acertada y al equipo no se le dan los resultados, porque en el fútbol juegan un montón de imponderables que no se pueden ni medir, ni tener en cuenta, ni resolver en momentos críticos. Ahora, Steven, hay otro ítem que tiene que ver con la opinión del público cuando sale de los estadios. Siempre los entrevistan cuando pierden. Nunca los entrevistan cuando ganan. Yo no he visto nunca ningún muchachito.

0: Claro. Y decir que ahí está toda la hinchada de Junior, ¿no? Yo veo hoy en, si vamos a hacerlo digital, vale, hagámoslo digital, porque como eligieron a Arias con inteligencia artificial, entonces hagámoslo digital. Hoy en redes sociales, al menos de las de AS que las he visto, la mayoría de los hinchas de Junior dicen no debió salir Alfredo Arias.
1: No, pues me lo dice Don Hugo Yera en Barranquilla, que es un hombre que está palpando.
0: Ah, bueno, él vive allá, claro.
1: De la gente barranquillera. Ahora, yo soy de los que piensa, hombre, la directiva tiene toda la potestad de poner un técnico, de sacarlo, de volverlo a contratar, lo que quiera. Pero yo creo que fue desacertado el tema y fue sobre todo injusto. Porque como dice él y como lo decíamos esta semana, después de 2 títulos, 5 partidos, suficientes para echar un entrenador, eso es muy poquito y no corresponde a una lógica y a un contexto racional.
0: De un equipo serio, grande, bien manejado como el Junior.
1: Pero ¿sabe qué pasa?
0: Uno puede tener sus críticas, pero uno no puede decir que el Junior lo manejan mal. Junior es un equipo bien manejado. Deportivamente uno puede tener reparos. Eso no, sí.
1: Pues a ver,
0: Junior no debe plata, Junior maneja una caja interesante.
1: Yo creo que en los últimos 8 años, le voy a decir una cosa.
0: Ha ganado títulos, no, lo de Junior es muy bueno, pero pues no todo es bueno y lo malo hay que decirlo.
1: Mire, yo diría que en los últimos años es el equipo mejor manejado del fútbol colombiano.
0: ¿Usted cree?
1: Pues le doy una razón, es el que más títulos ha obtenido. 5 títulos en 8 años.
0: Pero entonces, ¿por qué en 8? Porque en 10 entra la Libertadores de Nacional y mata todo, mata la discusión.
1: Por eso no digo en 10.
0: No, pero pues.
1: Por eso no digo en 10, por eso me corro un poquitico para acá. Pero también le digo lo siguiente, para que no nos mentamos mentiras.
0: Ahora, internacionalmente Junior ha fracasado estrepitosamente también.
1: Y Nacional en los últimos 8 años también.
0: Sí, pero tiene 2 Libertadores esa.
1: Sí, sí, no, no, pero usted no me dice pues que eso fue hace tiempos. Cuando yo le hablo de lo que era el Nottingham Forest.
0: Bueno, entonces.
1: En la historia de Inglaterra me dice, no, pero es que las 2 Europa League fueron para lejísimos.
0: Pero quedémonos con el del 2016, no está tan lejos.
1: No está tan lejos, no. Además, yo creo que Nacional y Junior son equipos que se manejan criteriosamente, pero también con un desespero, con un afán,
0: los equipos,
1: y con una falta de tino para manejar procesos tremendos.
0: Mire, en esta lo he acompañado, yo creo que se aceleraron mucho en esta de Arias, porque además es un técnico con 2 títulos, y usted sabe que yo lo que más defiendo es el resultado y los títulos.
1: Entonces dígame que el Junior es el mejor manejado en los últimos 8 años.
0: Pues sí, pero es que me parece como acomodado esos 8 años.
1: No, acomodado no, le estoy hablando del último tiempo en el fútbol colombiano.
0: Pero el último tiempo también pueden ser 10, pues que debería redondearse a 10, la última década.
1: ¿Pero por qué a 10?
0: Pues porque 10 es una década. Sí. Es que, ¿y por qué a 8 yo le pregunto a usted entonces?
1: Pues porque es la parte.
0: ¿Tiene más sentido decir 10?
1: Pongámosle 5, pues.
0: A los últimos 5 años y Junior.
1: Por eso, es lo mismo.
0: No,
1: es por ponerle un término.
0: Bueno, pero no vamos a entrar ahí. Simplemente para decir que Junior está muy bien manejado, pero que tiene unos reparos en cuanto a decisiones deportivas. Esta, por ejemplo, es una de ellas. Ahora, los resultados, César, los resultados. Tipo le dio 2 títulos consecutivos en menos de un año a Junior. Es un exitazo lo de Alfredo Arias.
1: No hay duda. Pero mire, le voy a decir esto. Y póngale cuidado. La inversión que han hecho en los últimos 8 años, Atlético Nacional y Junior, póngale pues 10, para que no se moleste. En los últimos años, Junior y Nacional era para que hubieran tenido más títulos en el fútbol colombiano.
0: Pero Millonarios también invierte, pero América también invierte.
1: Pero menos que Junior y Nacional.
0: También invierte.
1: Menos que Junior y Nacional.
0: Pero no es solamente inversión.
1: El equipo.
0: Es también la visión. ¿Qué jugador ficho? A veces un jugador, por ejemplo, hasta ahora ha sido un exitazo haber fichado a Quiñones en América. Y seguramente no es tan caro como haber traído al Chicho Arango.
1: No, es caro. Ah, no, no. El Chicho Arango, porque el Chicho Arango se dio una pela. El Chicho Arango se bajó el 60% del sueldo.
0: César, pero es uno de los mejores jugadores, mejores pagos hoy del fútbol colombiano.
1: Claro, pero se dio una pela brava porque es que el Chicho era figurón en la MLS.
0: ¿Cuál ha sido mejor fichaje hasta ahora? ¿Quiñones en América o Chicho?
1: No, yo creo que el mejor fichaje hasta ahora del fútbol colombiano en este semestre.
0: Pero no me cambie el relato.
1: Quiñones.
0: Entre los dos, ¿cuál ha sido mejor fichaje?
1: No, Luis Quiñones.
0: Por eso.
1: Es que el Chicho no ha funcionado en Nacional.
0: Entonces no es solamente la plata que usted invierta, sino cómo la invierte.
1: O no funcionó porque se fue.
0: ¿Cómo la invierte? Ahí es importante también.
1: Pero déjeme decirle lo siguiente. Si usted me corta y no me deja decir lo que quiero decir.
0: ¿Cómo se queja?
1: El Junior y Nacional.
0: ¿Cómo se queja César?
1: El Junior y Nacional son los dos equipos que más han invertido en los últimos años en Colombia.

0: para esa inversión tenía que tener más títulos, muchos más títulos, porque la diferencia con el resto es grande. Sí, invierte Millonarios, invierte América, que son los cuatro equipos que más invierten. Medellín en, bueno, digamos que a la altura de América y del cuadro de los Millonarios. Ya le voy a dar el dato de cómo es la inversión en Colombia en los últimos 12 años, porque es el que tengo.
1: Okay.
0: 12 años para que nos sintonicemos en el tema de la inversión. Pero tanto Nacional como Junior se desesperan enormemente con los técnicos y se desesperan de una manera absurda. Mire, en los últimos años, voy a echar de hoy hacia atrás, Alfredo Arias, 15 meses.
1: No tiene sentido su salida.
0: En 15 meses dos títulos y lo echaron.
1: No tiene sentido.
0: Mamá mía, por Dios, hágame el favor. ¿Quién es el que toma las decisiones en el Junior? ¿Don Fuad o Toño?
1: Los dos.
0: Bueno, sigo. César Farías, 9 meses.
1: Ese tenía que ir.
0: Arturo Reyes, 1 año y 1 mes. 13 meses.
1: Le dieron poco porque él también fue campeón.
0: Fue campeón, además con un equipo que tenía dificultades. Bolillo Gómez, 5 meses.
1: Debió irse.
0: Sigo para atrás. Arturo Reyes, 4 meses.
1: Era interino.
0: Julio Comesaña, 2 meses.
1: Él renunció y se fue.
0: Juan Cruz Real, 8 meses.
1: Lo echaron por resultados.
0: Otra vez, Arturo Reyes, 4 meses.
1: Interino.
0: Amaranto Perea, 11 meses.
1: No, a Maranto sí le dieron mucha chance.
0: Y llegamos a Julio Comesaña, 16 meses. Y voy con Atlético Nacional. Venga,
1: pero César, el listado, por eso yo lo interrumpía, qué pena, pero es que el ejercicio es dar el concepto sobre cada uno de los técnicos que acaba de leer. Habían muchos de esos que había que decirles muchas gracias.
0: Bueno, por eso, se equivocan. Cuando un técnico dura menos de un año, pues se equivocan.
1: Al menos en la elección.
0: Simplemente se equivocan. Ahora, cuando sacan un técnico...
1: ¿Usted cree que se equivocaron sacando a Farías de Junior?
0: No.
1: ¿Usted cree que se equivocaron sacando al Bolillo Junior?
0: Al Bolillo lo llevaron para otra cosa.
1: Nah, que eso de que
0: lo llevaron para
1: el camerino.
0: Otra cosa.
1: No.
0: Lo llevaron para otra cosa.
1: Bolillo, ahora, un entrenador como Bolillo tiene la responsabilidad de dirigir y ganar. Y no lo hizo.
0: Ahora, ¿usted cree que se equivocaron sacando a Reyes cuando quedó campeón?
1: Sí.
0: Por eso. Entonces,
1: sí.
0: Aciertan, se equivocan. Pero lo que le quiero decir es lo siguiente: dentro de un análisis racional de la forma como están decidiendo el Junior, si sacan un técnico con 2 títulos en 15 meses, es porque están absolutamente insatisfechos con el costo-beneficio de la inversión en los últimos años. Yo creo que eso es un axioma que perfectamente se puede concluir de manera clara. Y con Nacional pasa lo mismo. Nacional tiene sede, tiene una estructura, tiene unos extraordinarios dueños, ha tenido presidentes que van, vienen, pero Diego Arias 8 meses, Gandolfi 8 meses, Juárez 6 meses, Repeto 5 meses, Pérez 3 partidos encargado, Bodmer 5 meses, Amaral 3 meses, Autori 10 meses, Sarmiento 2 partidos, Herrera 7 meses, fue campeón, Restrepo 8 meses, Guimaraes 6 meses. ¿Usted cree que un equipo serio en el fútbol de Sudamérica, que se llame serio, cambia técnico cada 8 meses?
1: Lo que pasó con Guimaraes, César Augusto, es que llegó una presidencia nueva. Y esa presidencia nueva no compartía los valores deportivos, lo que él le aportaba deportivamente al equipo. Y lo cambió. ¿Estaban en todo su derecho?
0: Por eso. Sí. No, todos están en su derecho porque son los dueños. Pero mire.
1: Pero a rajatabla, venga, César. A rajatabla decir que un equipo está mal manejado, que porque saca mucho técnico. No, pues hay técnicos que uno trae con mucha expectativa y salen flojos.
0: Por eso se equivocan.
1: Entonces hay que sacarlos porque no están rindiendo.
0: Yo no digo que estén mal o bien manejados porque dentro de todo ganan títulos. El Junior ganó 5 títulos.
1: Pero eso no puede ser el elemento para decir que un equipo no funciona bien es porque le sacan los técnicos. No, cuando el técnico es malo hay que sacarlo. ¿Qué hacemos?
0: No. Ah, pero entonces hay que cambiarlo cada 8 meses. Por eso un equipo no tiene una consistencia. No.
1: Pero
0: mire,
1: si me sale,
0: ¿por qué decimos?
1: César Augusto, si me sale un técnico como Farías al mes, tomo la decisión.
0: Mire, en Colombia está bien, pero si usted le tiene bronca a Farías y me lo pone.
1: ¿Pero por qué lo pone
0: siempre
1: como personal? Si
0: bueno,
1: estamos
0: está bien
1: hablando de Junior.
0: No, pero usted desde que llegó Farías, que no, y que no, y que no, y que no, y que no, y sigue mencionando a Farías.
1: Le puedo
0: Farías no es ejemplo de nada en este momento.
1: Pero le puedo mencionar mucho.
0: Pero mire, Steven, en Colombia, que la inversión de equipos como Nacional, como Junior, y voy a meter a los dos que siguen, Millonarios y América, dejen meter equipos como el Pereira campeón, como el Pasto campeón, como el Chicó campeón.
1: El Pasto fue campeón hace mil años.
0: Bueno, por eso, pero deja meter un montón de equipos que pelean hasta la instancia final. Incluso les pelea Independiente Santa Fe con mucha menos inversión. Y les pelea de tú a tú.
1: No, pero
0: y la demostración es que hoy lo está peleando en torneos internacionales con creces, con mucha menos inversión. ¿Usted sabe cuánto vale el Independiente Santa Fe?
1: Una muy buena plata, porque es una muy buena nómina.
0: Sí, pero vale muchísimo menos que Millonarios, que Nacional y que Junior.
1: Pero es que era lo que yo le decía ahorita. Es la manera de invertir correctamente ese dinero. No solamente es invertir por invertir, traer jugadores por traer jugadores. A Junior, por ejemplo, le ha pasado. Cuando trajo al chileno, a Matías Fernández, le pagó una millonada, salió horrible. Al Mudo Fernández, salió horrible. A Jonathan Alves, salió horrible. En cambio, ha llevado jugadores un poquito más modestos. Paiva, por ejemplo, no fue un jugador costoso, pero Paiva fue importante en uno de los títulos, sobre todo en el primero, de Alfredo Arias. Entonces, hay que saber invertir, no solamente es plata. Entonces, ni porque duren mucho los técnicos, los equipos son muy bien manejados, ni tampoco son campeones porque usted le meta más plata.
0: No, Steven, perdóname, estás partiendo de una premisa equivocada. Un técnico que dura en un equipo es un técnico, es un equipo que está bien manejado. Ahora, no me saque...
1: Si el técnico no es un modelo, ¿por qué tiene que durar tiempo?
0: Por eso, porque allí se equivocan. Porque se equivocan, porque todo, están permanentemente cambiando
1: le pasa
0: jugadores.
1: A todos,
0: mire,
1: César,
0: no le pasa
1: el
0: a todos.
1: Fútbol Club Barcelona llevó a Gerardo Martino y fue horrible.
0: Pero bueno, pero es que se equivocan.
1: Pues claro.
0: Por eso el fútbol es tan difícil, porque ni siquiera los grandes tienen una fórmula, ni para mantener técnicos que saquen al equipo campeón permanentemente, ni para hacer jugadores que sean siempre figuras y vendidos de manera notable a nivel internacional. No hay fórmulas. El fútbol es un negocio sui generis, difícil. Por eso digo, es una de las poquitas actividades de la vida donde la causa no corresponde al efecto.
1: Pero, como conclusión, porque ahí no nos vamos a poner de acuerdo, César tiene una visión y yo la respeto, yo tengo otra. A mí que un técnico dure mucho en un equipo no me dice nada.
0: A mí
1: si
0: se
1: el
0: le dice,
1: técnico, si el técnico ha
0: serio,
1: ganado,
0: que es un proyecto con conciencia
1: si
0: y que valora lo que es el técnico.
1: Déjeme terminar el relato, señor Londoño. Si el técnico ha ganado, pues por supuesto que va a entender su permanencia. Si el técnico lleva ahí 5 años, ha ganado un titulito por allá o 2 titulitos por allá menores, eso tampoco es serio.
0: Le voy a hacer una pregunta, Steve.
1: Si el equipo es grande, si el equipo es ambicioso, si el equipo es importante, eso no puede ser serio tampoco.
0: Le voy a hacer una pregunta. ¿Usted cree que el fútbol colombiano es emocionante y altamente competitivo en las finales porque tiene muchos equipos buenos?
1: Yo sí creo que hay equipos buenos para el nivel
0: no,
1: local
0: no, no,
1: en
0: no,
1: Colombia.
0: No, le estoy haciendo
1: los
0: otra
1: hay.
0: Pregunta. ¿Usted cree que es competitivo, parejo, que es emocionante en
1: dentro
0: los cuadrangulares finales?
1: Sí.
0: ¿Porque los equipos son buenos?
1: Sí, dentro de Colombia.
0: ¿Qué van a ser buenos? Si aquí nos la pasamos diciendo que gana cualquiera. Aquí nos la pasamos
1: eso es
0: diciendo...
1: Eso es una vil mentira.
0: Es una
1: mentira. Porque de los últimos 20 campeones, usted encontrará 2 o 3 chicos. El resto... son equipos todos importantes.
0: No,
1: Junior,
0: el hecho de que sea...
1: Medellín,
0: no.
1: Nacional, Santa Fe, América, Cali. Encuentra a Bucaramanga, encuentra a Pereira, encuentra a Chicó Prada en el 2008 y encuentra el Pasto en el 2012. ¿Cuál otro?
0: Y encuentra al Tolima ganando en el 2021.
1: El Tolima no lo ponga entre los chicos, que Tolima es un equipo...
0: No me lo ponga entre los grandes.
1: Económicamente muy
0: como,
1: bien manejado.
0: No, pero económicamente sí, pero es que hay equipos muy bien manejados económicamente. Alianza Petrolera, Alianza Valledupar, es un equipo bien manejado económicamente.
1: No puede hablar de Alianza.
0: Yo lo único que le digo...
1: Tolima al tiempo.
0: No, el Tolima ha sido campeón una vez los últimos 10 años.
1: Pero llegó a 4 finales consecutivas con Hernán Torres. A 3.
0: Sí, pero no las gana.
1: Con Hernán Torres. Pero es competitivo, César.
0: No
1: puede
0: eso
1: hablar
0: digo.
1: De Alianza al mismo tiempo.
0: Pero competitivo
1: que el
0: es el Bucaramanga que ganó título en el 2024. Competitivo es el Pereira que ganó en el 2022. Hoy está quebrado. ¿Qué sucede en el fútbol colombiano? ¿Por qué es emocionante? Porque los de arriba no han logrado marcar una diferencia futbolística como para dominar la liga a pesar de la inversión.
1: No estoy de acuerdo con eso.
0: Mire,
1: para
0: Nacional,
1: nada,
0: América.
1: Pero para nada.
0: ¿Usted sabe cuál era la inversión del Pereira cuando fue campeón?
1: No, por eso. Pues,
0: era la sexta parte de Atlético Nacional.
1: Pero César Augusto, usted...
0: La sexta parte de Atlético Nacional.
1: Se tiene que pegar.
0: Eso tiene que ver, tiene que haber una proporcionalidad. entre lo que yo invierto y lo que yo gano. Porque si invierto y gano poco, pues estoy invirtiendo mal.
1: Vea, usted no encuentra sino los mismos ejemplos. El Pereira, el Bucaramanga.
0: Pues es los que tenemos a la mano.
1: Por eso, entonces, ¿por qué dice usted que cualquiera gana en el fútbol colombiano cuando la mayoría
0: de los títulos? No, yo no estoy diciendo que cualquiera, que eso dice la gente. Yo creo que no es tan así.
1: La mayoría de los títulos los han ganado los grandes.
0: Sí, de acuerdo.
1: Está indignadísimo porque sacan un técnico usted. No. Yo también, porque Alfredo Arias no me tenía que ir.
0: No, yo no.
1: Pero viene con un relato acá a convencernos de que los técnicos tienen que durar años en los equipos. No, César, esa sí no se la compro, perdón.
0: No, años no, 10, 12, como el tema del Cholo. ¿Por qué el Cholo dura en el Atlético de Madrid?
1: Uy, no,
0: porque los directivos. Que los directivos entienden que hay dos equipos superiores y mientras ellos cumplan ese propósito y ese nivel, el Cholo seguirá en el Atlético de Madrid, así como el tema de Colombia, que es el que vamos a tocar a continuación.
1: O sea, ¿a usted le parece un modelo, un ejemplo hoy el Atlético de Madrid?
0: Administrativo, sí.
1: Administrativo, deportivo, no.
0: Bueno, pero es que, a ver, cuando yo no tengo Mercedes, McLaren o Ferrari, pues no puedo ganar la Fórmula 1. ¿Qué es lo que nos pasa en el fútbol colombiano? Aquí nos rasgamos las vestiduras porque somos décimos en un campeonato del mundo y fracasamos. Nos rasgamos las vestiduras porque Puerta se va al Olympiacos. A ver, ¿quiénes somos a nivel internacional? Como para pretender que nuestros jugadores lleguen al Liverpool, al Manchester City, al Real Madrid o al Barcelona. ¿Quiénes somos? En un momento hablamos de ese tema.
1: No estoy de acuerdo.
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4: Don Jackson Martínez me manda un link, dice juego de sordos, una noticia que según él no le han dado trascendencia. Don Jackson Martínez escribe, es médico desde San Francisco, California. Pero doctor Jackson, abro el link y sale un comentario mío. No pude ubicar la noticia. Si me la reenvía, se lo agradezco. Héctor Salazar Gallego, ¿usted lo conoce?
5: No, señor. Pero preséntemelo.
4: Dice Héctor Salazar Gallego, se lo voy a presentar. Mi hijo Nicolás Salazar, quien hizo prácticas en Caracol ya hace más de 10 años, fue el productor y el director de este documental para ESPN sobre Leo Messi. Una tremenda producción. Él trabaja ya para ESPN desde hace 10 años, se lo recomiendo. Messi, el documental se puede ver en Disney y me manda el teléfono. Felicitaciones, Héctor, y felicitaciones a Nicolás Salazar. Mayra Carolina Ramírez nos dice que si no hemos pensado en un especial del pulso del fútbol en 25 años, sí lo hemos pensado. Jorge Lara, César, bueno, este fue de ayer.
5: Sí.
4: Hoy está muy calladito Steven para hablar del América. Ese es el problema de los periodistas hinchas, dice él. Yo traté de explicarle.
5: Pero si César Augusto también es hincha del Once Caldas.
4: Sí, pero hablo muy poquito del Once. Usted se habla mucho del América. Pero
5: es que
4: vale
5: América es más grande que el Once Caldas. ¿Qué quiere que hagamos?
4: Sí, está bien.
5: No, y el América es líder.
4: Pero no me abre los ojos cuando me diga eso, que lo siento como una ofensa.
5: No.
4: Además, es una realidad. Yo entiendo que el América es mucho más grande que el Once Caldas. Ahora, modestamente, el Once Caldas tiene lo que no ha podido tener América en toda su historia.
5: Una Copa Libertadores.
4: Pero bueno, sigamos adelante para que.
5: Pero pues usted está diciendo algo que pasó hace 20 años, no me está informando de algo nuevo.
4: Sí, Defensa y Justicia dice. Es que lo vi con los ojos abiertos.
5: No,
4: y dije, no, pero el hombre me está tirando tierra.
5: Porque de verdad.
4: Yo también tengo por ahí maldadito.
5: El señor Londoño. Toca que América sea el líder del campeonato para que hable de él.
4: No, a mí me parece que tenemos que hablar de América. ¿Cómo no vamos a hablar del equipo que mejor está jugando en el fútbol colombiano?
5: Qué bueno que lo reconozcas.
4: Y de un equipo, pero siempre lo he reconocido desde el principio.
5: No, a veces no tanto.
4: No, siempre lo he reconocido, siempre. ¿Jugaba mejor el América de Lucas o el América de David Ospina, de David González?
5: Se parecen mucho, ¿sabes? Tienen un parecido en el modelo de juego.
4: Yo le digo una cosa, este juega mejor que el América de Lucas.
5: Tiene más seguridad en defensa.
4: Tiene más seguridad en defensa y tiene más talento en el mediocampo.
5: Ah, pero eso sí no era culpa.
4: Había ese mediocampo, no, pero por eso le estoy preguntando.
5: Lucas armaba
4: ¿cuál
5: lo que
4: jugaba
5: le
4: mejor? Bueno, mire, Defensa y Justicia, César, ¿y usted qué hace con esa camiseta de cura? Se está volviendo viejo, Juan Carlos Millán Gómez. Yo no me estoy volviendo viejo, don Juan Carlos, yo soy viejo.
5: No,
4: con
5: no,
4: un espíritu
5: no.
4: joven... Ni el hijo de madre.
5: No, pero,
4: ni
5: el hijo de madre. Se dice viejo, César Augusto, en esta generación.
4: ¿Cómo se dice ahora?
5: Vintage.
4: No venga con ese cuento.
5: Sí,
4: las cosas por su nombre, Steven. ¿Sabe cuántos años tengo, señor Millán? 68. A su servicio.
5: No, son muchos.
4: Leonardo Fabio Galvis Ramírez. Llevo 22 años escuchando El Pulso. ¿Por qué el VAR traza las líneas tan diferentes en el partido América frente a Jaguares? En eso, don Leonardo...
5: Las vi, y sí dejan unas enormes dudas, pero como hemos dicho acá, es muy...
4: Eso es tecnología, y es un software, y
5: ahora,
4: ahí no hay mucho
5: sí
4: que alegar.
5: Es cierto, César, que se ve como más claro cuando trazan el fuera de lugar, por ejemplo, en Inglaterra.
4: Pero mire que,
5: en el mundial... lo hacen, que muchas veces no te lo muestran. Lo muestran es posterior al partido y ahí las líneas sí se ven mucho mejor.
4: Pero en el mundial a mí me pasó un par de veces y a veces el ojo engaña. Que yo decía, no es fuera de lugar. Y el VAR, súper automático, que no tiene discusión, decía fuera de lugar.
5: Dice por acá nuestro amigo Caliche desde Barranquilla. Señores, pero al fin qué. ¿Fue buena o no fue buena la elección? ¿Podemos estar tranquilos los hinchas de Junior con Sebastián Viera como técnico?
4: A mí me parece que es buena, pero es una incertidumbre. Porque primero no tiene mucha experiencia como técnico. Ahora, no quiere decir que cuando yo contrate un técnico de mucho prestigio, de muchos títulos y de mucho recorrido, voy a ganar. Como tampoco quiere decir que si contrato un técnico nuevo, no pueda ganar. Porque los ejemplos son muchos.
5: A mí me parece que descalificarlo por su inexperiencia... Ya hemos nosotros tenido muchos casos en donde eso se ha revertido. Por ejemplo, la que me saca, y eso que me tiene tranquilo en los últimos meses, César Augusto, con el ejemplo. Porque él coge un ejemplo y le da y le da. Con Juárez.
4: ¿Quiere que siga?
5: No, tranquilo.
4: ¿Quiere que siga? Tranquilo, Scaloni.
5: Tranquilo,
4: tengo una lista larga. Aquí la tengo apuntada para sacársela cuando usted me quiere dar en la cabeza.
5: Juárez llegó, no lo conocíamos, a mí la verdad me parecía que no era un técnico para dirigir Nacional, por su inexperiencia, y terminó siendo un exitazo, ¿no? Un exitazo. Y en la primera de David González en el Medellín lo llevó a una final. Ah, la perdió, pero lo llevó, ¿no?
4: Lo llevó a la
5: Entonces,
4: final.
5: Pues son cosas que, como dice César, es muy inesperado, no se sabe qué va a pasar... Pero a mí de entrada no me parece un nombre digno o indigno más bien para dirigir Junior. Ídolo como jugador, con experiencia como líder, sabe de liderazgo, sabe de camerinos difíciles y tiene una visión de juego interesante. Cartagena no jugaba mal.
4: Lo que pasa es que era muy superior Cartagena al resto.
5: Claro, tenía mejor nombre.
4: También hay que advertirlo. Pero evidentemente, lo que les decía ahora, el fútbol es de las pocas actividades... donde el efecto no corresponde siempre a la causa. Uno puede tener un técnico muy bueno, una nómina muy grande y fracasar, no obtener resultados. O al revés, tener un técnico sin prestigio, nuevo, sin recorrido, tener una nómina más o menos buena, porque con nóminas malas, eso sí, Steven, no se gana, pero claro, más o menos nueva, buena, y poder salir adelante. Bueno, tema de hoy.
5: Y no tiene la culpa de las decisiones de los directivos. Es decir, que no le van a cargar con la salida... de Alfredo Arias. Él no tiene la culpa de la salida de Alfredo Arias. A él le llaman, le hacen una propuesta y él acepta.
4: Claro, me contaron que protestó Alfredo Arias por la pancarta que pusieron en Barranquilla, pidiendo su salida. Bueno, hay pancartas en Ibagué pidiendo la salida de Oliveros, hay pancartas en Manizales, ya la retiraron, dice que era por buena suerte. Una pancarta pidiendo la salida de Hernán Darío Herrera, situación totalmente absurda, y hay pancartas permanentes en los diferentes estadios.
5: Tenemos corrientazo del pulso para la gente que se está conectando, César Augusto.
4: ¿Me sacó otro puntico usted?
5: No, yo dos.
4: Pero en la última...
5: ¿Ah, sí?
4: Ayer
5: me sacó. Mire cómo soy de noble que no le cobro los puntos que le voy sacando.
4: Ayer, aunque yo le gané el del Barcelona, que entre otras cosas, el Barcelona confirmó a Gabriel Jesús que va a ser su centro delantero, pero como está jugando Rafinha en el centro delantero, quién sabe... Sí, si Gabriel Jesús era titular.
5: Es verdad, de pronto lo pone a pensar al entrenador si vale o no vale la pena cambiarlo.
4: Ahora, yo le voy a dejar
5: si
4: una
5: rachita de que el hombre no convierta goles, pues ahí sí mete a Gabriel Jesús.
4: Le voy a dejar una propuesta, pregunta, pero no para debatir hoy porque hoy tenemos un tema largo.
5: Vale.
4: ¿Y si en la selección Colombia Luis Díaz juega de 10?
5: ¿De 10?
4: Perdón, de nueve.
5: Ah, de nueve, sí, no es loca.
4: El 80% de los goles de Luis Díaz en el Bayern Múnich son por el medio. Son apareciendo como nueve, no jugando de nueve, apareciendo como nueve.
5: Sí, porque el nueve sí, indiscutiblemente se llama, bueno, Harry Kane.
4: Pero vamos al tema.
5: Oígame,
4: de hoy.
5: Pero César, para responderle a la persona que está pidiendo también lo del corrientazo, simplemente ingresa a la cuenta de YouTube, Caracol Radio en el buscador, o Haz Colombia, y dice, aquí me llamo fulanito tal, y quiero ir al corrientazo del pulso, los que estén en Bogotá.
4: El viernes vamos a escoger el ganador del corrientazo, vamos a ir la semana entrante a OAK, en la calle 69 con novena, en el parquecito de Quinta Camacho, y ahí lo atenderemos al oyente con todas las de la ley.
5: César Augusto echa cuentos buenísimos de cuando cubrió los mundiales, de cuando...
4: Uy, usted no se imagina las historias. Que no puedo echar aquí algunas.
5: Estuvo buena. La última vez hablamos de... ¿Lo de Higuita no te lo han preguntado en un corrientazo del pulso?
4: No, me lo preguntan por fuera, pero en los corrientazos no. Pero lo contaremos en algún corrientazo por ahí. Bueno, le pregunto, don Steven. Ríos Al Ittihad, no. Tercer equipo de Arabia Saudita. Y Gustavo Puerta al Olympiacos, mejor equipo de Grecia. ¿Es un retroceso?
5: Estoy de catre. No puedo creer que un jugador como Richard Ríos, que había sonado primero para la Roma, que incluso algunos medios españoles, después de su gran presentación en Champions, enfrentando al Real Madrid, dijeron, ¿cómo le caería de bien Richard Ríos al Real Madrid? Hubiéramos terminado en Arabia. Porque es que a Arabia yo entiendo que se vayan jugadores como los Mané, por ejemplo, que ya ganó todo Mané, se va. Y está bien, 28 años, 29, 30 años, se van para Arabia a ganar plata. Pero Richard Ríos, joven todavía, fue un descubrimiento para la selección hace 2 años apenas, y ya prácticamente lo estamos mandando a un fútbol de segundo nivel. Y Gustavo Puerta, el mejor jugador de Colombia en un mundial, a la Liga de Grecia, que la vimos durante la temporada de James allá. César, también una liga que en Europa es de segundo y tercer nivel.
4: Mira, Steven,
5: para mí es muy triste, muy lamentable que dos jugadores, los dos con mucha proyección, pero uno mucha más realidad que el otro, porque Richard Ríos ya llevaba un tiempo en Benfica, terminen su carrera de alta competencia en equipos de menor valía para el fútbol mundial.
4: A ver, yo voy a tratar de entender las negociaciones. Hoy hablé con personas que conocen bien lo que es el mercado, el tema de los empresarios y de la relación con los clubes. Y voy a partir simplemente de una premisa que llevo exponiendo aquí hace rato, desde antes del Campeonato del Mundo, y es que nosotros creemos que tenemos muchos jugadores de élite, y no tenemos muchos jugadores de élite. Si miramos nuestras listas de jugadores, no hay jugadores para que lleguen al fútbol de élite rápidamente. Esta semana hacíamos el ejercicio en la polémica, y yo les pregunté a todos, ¿cuál es el más cercano al fútbol de élite? Y ganó Gustavo Puerta. Pero miren el tema de los dos. Richard Ríos era figura con Mourinho. Llegó Marco Silva, el nuevo técnico del Benfica, y lo borró.
5: Lo sentó, sí.
4: Lo sentó. Pero más aún, pidió que lo cambiaran. Quería otro jugador, quería Gustavo Puerta. Pero el tema es que no vendían a Ríos.
5: Necesitaban venderlo.
4: Para comprar a Puerta necesitaban vender a Ríos. ¿Cuánto costaba Ríos? 30 millones de euros. Suplente en el Campeonato del Mundo, buen jugador en la Liga de Portugal, pero es difícil encontrar un mercado que pueda abordar una cifra de 30 millones de euros para un jugador colombiano. Como no lo pudieron vender, no compraron a Puerta, que tenía la esperanza de jugar en el Benfica. ¿Qué pasa con Ríos? Al no tenerlo en cuenta, los empresarios se movieron y dijeron, hay una alternativa. El Al Ittihad, que es el equipo al que fue Benzema, el tercer equipo en Arabia, después del Al Hilal y del Al Nassr de Cristiano Ronaldo, dijo, yo lo traigo, pago 3 millones por el préstamo de un año y le aumento considerablemente el sueldo a Ríos para que se tiente. Y eso fue lo que sucedió. Ríos dijo, yo aquí no voy a jugar. No me están comprando. Se cierra mañana, pasado mañana, la semana entrante el libro de pases en Europa, pues me voy a ganarme 3 o 4 veces más. Y eso fue lo que sucedió.
5: Lamentable,
4: y lo entiendo perfectamente. Ahora, triste sí,
5: no,
4: porque el fútbol de Arabia no tiene el nivel competitivo del fútbol de Europa. Es triste, pero entiendo la decisión del
5: jugador. Eso no es bueno. Eso no es bueno para el deporte, eso no es bueno para la selección.
4: Pero ¿qué hace usted, Steven?
5: Eso no es bueno.
4: Renuncia a 3 o 4 sueldos más y dice, ¿me quedo en Benfica siendo suplente con un entrenador que no me quiere?
5: No, espero.
4: Por eso, quedo en Benfica siendo suplente.
5: Hoy
4: ¿cuándo?
5: Dice,
4: ¿qué va a esperar? Si no lo pone, no se va a valorizar nunca.
5: No, pero hoy dice Abola que el jugador tenía o tiene sobre la mesa 2 ofertas que todavía falta madurar. Es decir, que faltan unos días para que le determinen ciertas condiciones. Una es de nuevo la Roma y otra es un equipo en Inglaterra de primera división.
4: La Roma no te va a pagar 30 millones por Ríos.
5: Evidentemente.
4: En Inglaterra de pronto sí, pero tiene que ser un equipo, bueno, en Inglaterra, el Ipswich Town, que acaba de ascender, Steven.
5: Sí, y que tiene plata.
4: Acaba de ascender, ¿sabe por cuánto contrató a Ezequiel Palacios? 27 millones de euros. ¿Y sabe cuánto le dieron por el ascenso? 127 millones de libras esterlinas.
5: Tiene plata, claro, obviamente.
4: Es otro mercado.
5: Pero yo, es decir, yo no puedo justificar que un jugador con lo que había construido en los últimos dos años Richard Ríos se vaya a Arabia. O sea, es una decisión lamentable.
4: Pero yo la entiendo. Sí, es triste, es lamentable. La verdad es que no va a ser favorable futbolísticamente para el jugador, pero yo entiendo la decisión de Ríos.
5: ¿Para la selección?
4: Yo no me voy a quedar, No, a la selección va. Ese es un jugador de categoría. A la selección
5: de
4: va.
5: Categoría que terminó sentado
4: a la selección va. De esos no es que Gustavo Puerta es muy bueno. De esos no tenemos mucho como para decir, no, pues a la selección ya no más, como dice usted, ya no más, ¿cómo es que dice usted? Ya no más.
5: Pero yo no me veo así, César.
4: No se ve tan bueno, yo tan soy un chistoso. Poco más feo, pero
5: le digo una cosa, si un jugador termina en Arabia, de los jugadores que están en Arabia, le saqué el dato en el Mundial, ¿se acuerda que se lo di? De los jugadores que estaban en grandes ligas y se fueron a Arabia, cerca del 65% dejaron de ser llamados a su selección.
4: Sí, claro. Es que
5: eso los termina afectando.
4: Claro, por ejemplo, Magnelli Torres no fue a la selección con Pekerman porque se fue al fútbol de Arabia. Eso no tiene ninguna discusión, pero entiendo lo de Ríos. Y lo de Puerta, no solo lo entiendo, sino que estoy de acuerdo con la decisión al fútbol de Grecia, pero ya se lo explico.
5: Sí, porque va a Inglaterra y dice que se va a Inglaterra.
4: Ya se lo explico.
5: ¿Quién le dice que se va a
4: Ya se lo explico. Ya se lo explico. Ya se lo explico. Y vamos a hablar.
5: ¿A usted le parece? Al final le parece una buena noticia que se vayan estos dos.
4: Pero ya se lo explico. Déjeme, yo se lo explico. Déjeme, yo se lo explico así como le expliqué lo de el señor Ríos. Ahora, Durán se fue a Arabia también. Porque se fue a Arabia.
5: Horrible.
4: Porque le pagaban en un año 20 millones de euros.
5: Muy bien con él.
4: No, mal, pero ya arregló su vida.
5: No, pero
4: ¿y qué es lo que busca el jugador? Arreglar su vida.
5: Yo no soy el contador de Durán ni el contador de Puerta. A mí me traen acá es para hablar de deporte. Y lo deportivamente, pésimas decisiones.
4: Yo a usted le pregunté.
5: Pésimas
4: decisiones. ¿Fue mala la decisión de Durán y Arabia por 20 millones de euros?
5: Pésima decisión.
4: Para mí no, fue correcta.
5: Pésima.
4: Fue correcta. Lo que
5: casi
4: es que
5: acaba
4: la manejó
5: con su
4: mal.
5: Carrera.
4: La manejó mal.
5: Casi acaba.
4: Una
5: con
4: pausa
5: su
4: y ya seguimos y hablamos de Peirano, porque habló el técnico del Bucaramanga.
5: Está bravo, Peirano.
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4: Hay muchos correos de la hinchada del Bucaramanga que a propósito está reclamando los tres puntos del partido frente al Deportivo Cali Yo la verdad es
5: ¿aplica? A mí me dijeron que no aplicaba no. Porque el árbitro había terminado el partido.
4: Claro, el árbitro terminó el partido no se suspendió por falta de garantías, y el hecho de que haya gente metida en la cancha no es causal de demanda, no es un motivo, no es un ítem que permita la demanda de acuerdo a los estatutos, pero bueno, ellos creen que tienen razón y la demanda ya fue presentada ante la DIMAYOR. Hay gente, tengo muchos correos de Bucaramanga, entre ellos el de Mario Pinilla, el de Francisco Rueda, el de María Teresa Salazar, que dicen que fue lamentable lo que sucedió en Cali y que el técnico Peirano se metió a la cancha a decirle al árbitro que no podía reanudar el partido porque había personas en el terreno de juego. Hay videos que muestran la agresión o la agresión no. El control, claro que hay un policía que le da garrotazos al hincha que se metió a la mitad de la cancha, pero ¿qué espera el hincha? ¿Que lo traten con alfombra roja?
5: Imposible.
4: Es muy difícil. Sí. Y otros detrás, antes de cobrar el penalti, detrás de la portería, en la tribuna azul del estadio Pascual Guerrero.
5: Él dijo, Peirano dijo, el entrenador rival se preocupa porque entra un entrenador a avisarle al árbitro lo que usted decía, que por favor parara el partido porque iba a suceder una desgracia. Se tendría que preocupar de otro tipo de cosas, de parar a su gente, de lo que fue el partido para ellos.
4: Ya hay una pelea entre Peirano y Dudamel. Dudamel se refirió a Peirano diciendo que agredió a Sandoval.
5: Que ensucia, lo ensucia a él y al Bucaramanga.
4: Correcto. Ahora, eso lo tendrá que resolver el tribunal disciplinario, a ver si se metió o no se metió, de acuerdo al informe del árbitro. Lo cierto es que mirando los videos... uno no ve que Peirano agreda a nadie. Él no. Se mete a protestarle al árbitro.
5: Pero tampoco
4: él
5: va con vehemencia.
4: No se tenía que meter a la cancha. Él va con vehemencia. Yo no veo realmente que agreda a nadie, pero eso lo tendrá que determinar la autoridad del partido. Bueno, le explico, Steven, a ver si lo convenzo del caso de Gustavo Puerta, porque yo quedé convencido.
5: Difícilmente le cuento.
4: Gustavo Puerta, jugador del Racing de Santander, un equipo que acaba de ascender y chiquitico en el fútbol de España. Chiquitico, no tiene ninguna posibilidad. El más interesado por Gustavo Puerta fue el Nottingham Forest.
5: Sí.
4: Pero resulta que el Nottingham Forest contrató a Liam Dalap por 52.5 millones de euros e invirtió en este mercado 138 millones de euros. El técnico es Glasner, el que era técnico del Crystal Palace.
5: Y que le fue bien en el Palace.
4: Le fue bastante bien porque ganó par de títulos.
5: Dos títulos.
4: Le fue bien. Entonces, ¿qué sucede? El Nottingham lo quería, pero no podía pagar los 20 millones de euros que pedía el Racing de Santander en este momento por Puerta. ¿Qué hizo el Nottingham? Llamó a Puerta, le dijo, mire, el Nottingham es de un señor griego que se llama Evangelos Marinakis, usted lo conoce.
5: Sí.
4: Un gordo, multimillonario, gordito, pues, gordito, sí. Para decirlo con cariño, un tipo que tiene una pinta...
5: Es bravo, es muy bravo.
4: Tomador de cerveza en el Pireo, tremendo.
5: El tipo llegó, acuérdese que lo que hizo la temporada pasada con...
4: El tipo es bravo, bravo.
5: Uno de sus técnicos bajó, después hizo un cambio que no le gustó y lo echó.
4: Sí, y es un tipo que lo han acusado de manipulación de resultados, ha salido inocente en todas las acusaciones que le han hecho, incluso es un tipo que tiene una empresa naviera muy grande, alguna vez lo acusaron de que uno de sus barcos tenía 2 toneladas de cocaína, también salió inocente del tema, muy polémico, cuestionado, pero ese señor es dueño del Nottingham Forest, del Olympiacos y del Río Ave de Portugal. Entonces le dijo a los manejadores de Puerta, ¿usted sabe quién es el manejador de Puerta? El empresario es Tomás Sarmiento, nieto de Luis Carlos Sarmiento Angulo.
5: Ya.
4: Le dijo, mire, yo no puedo pagar la plata por él hoy, pero lo queremos y le hacemos una promesa. Véngase, juega un año en el Olympiacos con el sueldo que le vamos a pagar cuando dentro de un año nos lo llevamos al Nottingham Forest. A mí me parece...
5: No me gusta.
4: ...que es una solución a un problema que se le venía a venir a Gustavo Puerta, porque él quería salir del Racing de Santander, quería un equipo importante, y aquí no va a jugar Champions, pero va a jugar Europa League. Y si bien Grecia no es una de las 5 ligas más grandes, es una liga que compite a la altura de Portugal y a la altura de otras. Entonces a mí me parece que no es una mala decisión, siempre y cuando el señor Marinakis le cumpla. Ahora, eso debe estar firmado, Steven, ¿no?
5: Pero mire, Roger Martínez lo llevó el grupo chino que era propietario de un equipo en ese país, y del Inter de Milán le prometió también a él, ese caso me lo sé, que después de un año en China iba a ir al Inter de Milán. ¿Pasó?
4: No pasó, pero es que aquí... No pasó. Aquí lo está diciendo el dueño de los dos equipos. Es
5: no,
4: distinto.
5: Por eso, ¿no?
4: El representante de la fiducia o del grupo inversionista chino, y otra el dueño que maneja los dos equipos a su antojo, ¿no?
5: El equipo era Jiangsu Suning. Ese fue el equipo que pagó casi 10 millones de euros por Roger Martínez y que le dijo, tranquilo, mijo, un año y luego se vaya. Pero además, ¿quién le dice a usted, quién le garantiza que va a ir después al equipo y
4: si me lo firman,
5: que no se va, que no se va a lesionar,
4: si me lo, bueno,
5: que el nivel no va a ser el ideal,
4: bueno, pero no pensemos en la tragedia, pensemos en la fortuna,
5: momento,
4: es un tipo que piensa bien en positivo,
5: que el técnico del Nottingham no lo quiera,
4: no es que lo quiere.
5: O que lo echen.
4: ¿Y sabe que a este técnico,
5: César Augusto,
4: a Glasner le gustan los colombianos?
5: Yo no, la verdad no me parece una buena decisión, no me parece correcta. Y es una liga, la verdad es que es una liga muy menor al lado de la España, de la Inglaterra, de la Italia. Es una liga muy
4: ¿Pero
5: menor.
4: ¿Pero usted qué prefiere? Usted no, ¿ser que cabeza lleva... de ratón o cola de león?
5: No, porque es que tiene más
4: usted
5: ventanas.
4: Usted es cabeza de ratón en Grecia y es cola, es el último pelo de la cola de león en España.
5: Sí, pero al menos me están viendo en España, en la
4: ¿Pero viendo
5: una
4: qué?
5: De las dos mejores ligas del
4: ¿Quieres
5: mundo.
4: ¿Quieres que te recuerde lo de John Arias en el Wolverhampton en Inglaterra? Sí, lo veíamos todos los fines de semana jugar y no tocaba la pelota. ¿Por qué? Porque está en un equipo que descendió, que no ganó un partido.
5: Sí, pero a diferencia de Arias, Puerta sí tiene edad para venderse. Aún estando en equipos flojos, pero en ligas importantes, cuando tienes la edad, tienes todavía mercado.
4: Pero usted no cree
5: Arias
4: que había...
5: no tenía más mercado en Europa.
4: Pero usted no cree que es mucho más riesgo jugar en el Racing de Santander, que el equipo no va a ganar, que puede volver a descender, que jugar en el Olympiacos, donde puede estar peleando título y ser titular indiscutible.
5: Pero no, pues a ver, que el Olympiacos gane un título en Grecia no es ninguna novedad, ni eso le va a dar un plus a Puerta.
4: Pues es mejor ser campeón en Grecia que colero en España.
5: Ahora, hablando de Racing de Santander, empezó con 4 puntos, noveno lugar, solamente ha perdido un partido. No empezó tan mal Racing de Santander.
4: Sí, pero el riesgo, yo entiendo la decisión de Puerta y más aún la comparto.
5: No, me parece un día malo para el fútbol colombiano, para la selección, me parece un día triste.
4: Bueno, hoy River Plate quiere a Willer Dita. Willer Dita es de Cruz Azul, es figura del Cruz Azul, lleva varias temporadas siendo figura, piden 9 millones de dólares. River ofrece 6. ¿Usted cree que se van a poner de acuerdo o que la diferencia es muy grande?
5: No, los mexicanos no tienen por qué, como no tienen toda la plata del mundo. No
4: le dan chance. No. Si River no subía a 9 o por lo menos a 8, no lo vende.
5: No, es cierto.
4: James Rodríguez.
5: ¿Qué pasa con James Rodríguez? ¿Dónde va James Rodríguez? Porque la verdad es que ya me preocupa. Primero de septiembre se acabó agosto.
4: A mí también me preocupa James, porque James es un jugador que debería estar jugando. Ahora, una cosa es James sin jugar y otra jugando. Al Mundial llegó sin competir, lo había hecho en la Copa América, le fue bien, pero en el Mundial no le fue bien. Ahora, James hizo una publicación. Físicamente está poderoso, por lo menos aparentemente.
5: Se ve bien.
4: Como siempre. James es juicioso, entrena.
5: Yo nunca lo he visto gordo, la verdad.
4: Nunca, nunca, nunca. James nunca se sube de peso porque es un tipo que entrena, que es juicioso, que es profesional. Y escribió, cada paso tiene un propósito. Siempre hay luz después de cada proceso. Yo creo que esa frase, si bien
5: está, no dice mucho, seguramente
4: está anticipando un movimiento. Pero les puedo confirmar lo siguiente. James ha recibido oferta de Ecuador, dijo que no. Oferta de Perú, dijo que no. Oferta de un equipo medio de Argentina, dijo que no. Oferta de Brasil, dijo que no. Oferta de la MLS otra vez, dijo que no, porque la experiencia del Minnesota fue mala.
5: Entonces, ¿a dónde va a jugar?
4: Yo intuyo, y esto es hipotético, que la posibilidad James Rodríguez está en Turquía, que es un mercado que cierra el viernes, que tiene dinero, que le puede ofrecer las condiciones económicas que pide y exige James Rodríguez, y que además es un mercado ávido de figuras que en algún momento brillaron en el fútbol internacional.
5: Pues ojalá.
4: ¿Pero le gustaría Turquía o no?
5: Pues es que yo a James ya, Yo creo que James, exigirle que va a las grandes ligas del mundo, con la edad que tiene, con los problemas físicos que ha tenido, con las lesiones y demás, es ser no realista, es vivir en un mundo de mentiras. No, lo importante es que él juegue. Ahora, para la selección, yo sí creo que el capítulo terminó.
4: Bueno, y dos jugadores más. Por lo menos en la próxima convocatoria no va a estar. Juan David Cabal, 25 años, jugador de la Juve. Lo del Boloña, nada. Lo del Atalanta, nada. Ahora hay una posibilidad con la Roma. Vamos a ver si se da. En venta total o a préstamo. La Roma quiere muchos jugadores, pero mucho billete no tiene.
5: Nelson de Osa, por ejemplo, es un jugador que le han dicho, váyase al fútbol de México por mucha plata y salga del Betis donde juega poco. ¿Sabe qué dijo?
4: Que no. Mire, tenía oferta del América de México y del Spartak de Moscú. Y además con el Vasco de Gama había prácticamente un arreglo. Dijo, yo no me regreso a Brasil.
5: Me gusta esa actitud, me gusta.
4: Y dijo que no.
5: Se está retando, está diciendo, listo, el entrenador me tiene muy en cuenta. Le voy a mostrar.
4: Muy en cuenta hasta este momento suplente.
5: Le voy a mostrar, por eso.
4: En las dos fechitas que han jugado.
5: No me está teniendo en cuenta, pero le voy a mostrar que puedo ser importante. ¿Por qué Ríos no podía hacer eso, por ejemplo?
4: Bueno, porque son caracteres y pensamientos distintos.
5: Entonces yo no le voy a aplaudir a Ríos que se vaya a Arabia. Yo no le voy a aplaudir a Ríos que se vaya a Arabia.
4: Don Steven, se acabó el tiempo. Se acabó el tiempo. Recuerde que el fútbol es sui generis, que no tiene una lógica natural de pensamiento.
5: No, me estás tirando ni de mucha procedimiento. Milonga ya.
4: Nos vemos mañana.
5: Muy milonguero.
4: Chao.

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12: 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En el momento, pues la vida la coge uno así suavecito.
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14: A las 2 de la tarde actualizamos las noticias en Última Hora Caracol, y Caracol Radio conoció en primicia que la Superintendencia Financiera condenó a Acción Fiduciaria por las ventas de comercios del proyecto B de Bacatá en Bogotá. Nos informa Luisa Mercado.
1: Se trata de una multa por 900 millones de pesos, entre otras razones, debido a que determinó que la fiduciaria no tenía experiencia en la construcción ni operación de este tipo de proyectos, según dijo el abogado de un afectado, John Morales.
3: La fiduciaria es la única que ha seguido recibiendo dineros y los centenares de inversionistas han visto cómo otros, a punta de burocracia y una costosa operación, vienen gastando los recursos y no entregándolos, por lo menos, en una cantidad satisfactoria a los inversionistas.
1: Esto sería un precedente para los demás inversionistas.
14: Tres incendios forestales permanecen activos en Cundinamarca, con especial atención en Biotá, donde el fuego se reactivó durante la noche. Nos informa Marcela Santos.
15: La emergencia más compleja se registra en la vereda JJ Merchan en Biotá, donde 20 unidades de los organismos de respuesta trabajan para controlar las llamas. El incendio había sido reducido en un 98%, pero volvió a activarse durante la noche. También se presentan emergencias en Bojacá y entre Nariño y Guataquí. Durante agosto, Cundinamarca atendió 262 incendios forestales en 50 municipios, con cerca de 2.105 hectáreas afectadas. Las autoridades reiteraron que las quemas están prohibidas y pidieron reportar cualquier columna de humo.
14: El gobierno realizó unas modificaciones al decreto de emergencia económica y social que expidió por el terremoto del pasado 10 de agosto. Laura Saavedra.
16: Se trata del decreto 1348 que adiciona a los departamentos de Caquetá y Santander en la emergencia económica, social y ecológica, pues los reportes actualizados dan cuenta que estas regiones sí registran afectaciones por el terremoto y que no haberlos incluido repercutiría negativamente sobre sus habitantes. Además, excluye al departamento de Putumayo luego de que la sala de crisis de la Unidad Nacional de Gestión del Riesgo de Desastres determinara que las afectaciones que presenta esta región no se derivan del sismo. Cabe recordar que la declaratoria es por 30 días y abre la puerta a decretos con fuerza de ley para movilizar recursos y financiar el plan de reconstrucción.
14: Pereira recupera conexiones aéreas. JetSmart vuelve a operar en el Aeropuerto Internacional de Matecaña y reactivó sus vuelos hacia Bogotá y Cartagena. Nos informa Alison Torres.
17: JetSmart retomó sus operaciones en el Aeropuerto Matecaña de Pereira con vuelos hacia Bogotá y
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1: Las 2 de la tarde y 21 minutos. ¡Sube!

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Aquí vamos avanzando, ya tenemos las 3 de la tarde con 14. A mí me encanta que suene así como con una reversita y suavecita, suavoroso. ¡Qué rico! Aquí estoy con ustedes. ¡Hola, la! Los que apenas llegando a la sintonía, qué bueno que estamos en caliente, en ambiente pleno, en este martes. Ni te cases ni te embarques, ni de caliente te apartes. Y aquí estamos para entregarles muchísima música. Alexander Villa es mi nombre. Y los saludo en esta jornada, por supuesto, para entregarles mucha música. 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Llega el momento de irnos con más música, más éxitos, más canciones. Llega el momento de la buena salsa. Buenos éxitos a esta hora en caliente.

Aquí estamos con ustedes, esto es Caliente. Llega el caballero de la salsa, Gilberto Santa Rosa. La canción se llama Conteo Regresivo. Vamos a, contar desde 10 hasta 1. 10, lo que te canta todo el mundo. 3 con 16. 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
0: Voy a saludar a todos los oyentes que hasta ahora nos reportan toda la sintonía, que están ahí pendientes de esta buena programación. Les saludo bien, pero bien especial, qué bueno que estén con nosotros. Me voy a ir por acá a nuestro WhatsApp, que está por acá a esta hora compartiendo de esta buena programación. El saludo especial a Rochi, también por acá por este lado, a David Muñoz, a todos los que nos reportan toda la sintonía y que están al tanto de toda la programación, disfrutando de esta programación espectacular. Alexander Villa te acompaña en Caliente FM, señor. 321 minutos en los 88.4. Caliente suena y te calienta la vida. Llega Cumbia Calle, la canción se llama Tú Tienes la Culpa. Buena música, buenas canciones, suena caliente.

0: Volvamos a
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0: estoy con ustedes. Yo soy Alexander Villa. Aquí estoy, arriba.
1: Bueno, y ya tú sabes quién llegó, ¿ok?
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3 de la tarde, 43 minutos, 43 minutos. ¿Qué va bien o no? Es que hasta ahora apenas llegan a la sintonía. 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Ahí está, ahora un saludito para toda la gente que se conecta con nosotros. 3 de la tarde, 44 minutos. Voy a seguirlos acompañando hoy hasta las 4 con ustedes. Mañana ya estaremos normalizados desde las 2 hasta las 4 derechito de Chori. Para acompañarlos con todo el power, con todo el Money Money en esta tarde fenomenal. Tarde de martes. Mañana estaremos de miércoles 2 de septiembre. En un mes que promete. Promete muchísimo. Para todos los que se encargan de la parte comercial, pues obviamente promete demasiado. Llega a este lo hace el límite 21, la canción a ritmo de merengue. Ya va a comenzar otra historia. Buen merengue clásico. 3:44, suena caliente. Alex Villa te acompaña. Arriba, suena.

3 de la tarde, 49, algo de buena salsa. Llega un clasito, y se lo hace Hansel y Raúl, se llama Ella. Ella, una que nos quiere, mucha canción, soy de Río 1. 3:49, suena caliente, Alex Villa te acompaña hoy hasta las 4 con los tales. La

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través de la caliente, así suena, así suena. Venga, me pongo por acá, venga, pues me pongo por más allá, venga, yo lo voy a saludar a usted, venga, lo saludo a usted, a usted, a usted. Tripletas de las 4 de la tarde hasta las 6 de la tarde. Nos vamos a ir con la programación súper chéverísima. ¿Cuál es la música que le gusta a usted? Por ahí me dice que más fanáticos hay de la música tropical, de la música tecnocumbia caucana, la que no puede faltar de igual manera. La música.

0: Diga que también no puede faltar es el buen sentimiento popular, ese pal chupe, rechupe, recontra chupe, o el buen vallenato, dígalo. Ay, ay, ay, cómo suena, cómo suena. 14 minutos y estamos a primero de este mes de septiembre. Feliz y bendecido mes de septiembre para todas y para todas. Hola. Bendecido mes de septiembre para todas. Que muchas cosas maravillosas llegan a nuestro hogar, que muchas cosas maravillosas llegan a cada una de nuestras vidas, pero sobre todo en el nombre de Dios Padre Todopoderoso, que sea bendiciendo este mes de septiembre, que todo lo malo haya pasado, que vengan cosas maravillosas, que vengan cosechas para nuestros las personas también del campo. Que llegue la definitiva agua, que nos refresquen, que nos hidraten. Todo que venga en el nombre de Dios en este mes de septiembre. ¿Sí o qué? 4:15 minutos y a disfrutar de esta buena programación que le tenemos de parte de La Caliente. La Caliente sí suena, como lo dice.
1: En todo

0: las canciones que más da que hablar es esta canción, como es Mala de Profesión, del señor Jason Jiménez, una canción realizada por la inteligencia artificial. Yo de hace rato les había comentado sobre esta importante canción, canción que de pronto se está haciendo o en este año 2026, en el exactamente en el mes de julio, fue sacada esta producción, pero por la inteligencia artificial, obviamente, ay, no, recordando a este gran señor como es Jason Jiménez, Mala de Profesión.
1: Sí,
0: ustedes también la están solicitando a través de nuestra línea, gracias. Saludo para toda nuestra gente linda que está en este momento en sintonía, que está solicitando sus canciones favoritas a esta hora. Muchas, pero muchas gracias. ¿Qué más? ¿Cómo está? Está bueno, está bueno. Claro. Vamos, de igual manera, invitarlos a todos ustedes para que sigan marcando el 321.

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1: Una de las noticias no tan agradables que tenemos para todos nuestros oyentes y la fanaticada, de igual manera, del maestro Alci Acosta, el más conocido como el rey del bolero, permanece en unidad de cuidados intensivos en la UCI, en la Clínica de la Misericordia Internacional de Barranquilla, como complicaciones de una riñón y la próstata. Su hijo, el Checo Acosta, confirmó que a sus 87 años se encuentra estable bajo monitoreo médico, generando buenas, masivas también oraciones para todos estos, y por supuesto para todas aquellas personas fanáticos de este gran artista como es Alci Acosta. Muchas, pero muchas bendiciones, pronta recuperación, maestro, con sus buenas canciones que siempre nos acompañan. Ahí está. 4:45. Buena tarde para mi gente linda que en este momento se conectan con nosotros. Vamos rápidamente en este preciso instante. Les recordamos que estamos de igual manera gracias a nuestros patrocinadores oficiales. Entre ellos también la super invitación es para que usted de igual manera, si están pensando también en todo lo que tiene que ver con con la tecnología, muchos de ustedes estarán pensando también en todo lo que tiene que ver. Ah, sí, claro, saludito muy grande para ti, cariño, ¿cómo estás? 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Un saludo muy grande para todos los que están laborando, trabajando, ando, y por supuesto, disfrutando de la mejor compañía a través de la caliente, a través de la tripleta. Y suena, dice por aquí, claro, mi amor, saludo para ti, especialísimo, mi vida, claro, que te vamos a saludar, obviamente, sí. Pero antes recuerde muy bien que cada uno de nuestros patrocinadores van en auspicio para toda la gente que siempre está ahí buscando lo mejor. 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

0: La Caliente está sonando la tripleta a través de la 88.4 de nuestra radio, que se encuentra a esta hora La Caliente. Si sube, ¿cómo vamos recibiendo este mes de septiembre? Mes de amor y amistad. Muchos de ustedes también de los diferentes establecimientos comerciales nos estamos preparando para esta fecha tan especial, para esta fecha tan inolvidable. Mes de amor y amistad, mes donde entregamos muchos dulces, muchas flores, muchos regalos a esa personita que tanto queremos. Este sí es el propio mes de amor y amistad, ¿no? Como yo, ay, no, que día de San Valentín, ¿cuál? Día de San Valentín, pero en los Estados Unidos, en España, pero nosotros somos chuchombianos. Ahora sí estamos en el propio de nosotros, ¿no? No, uno dice de pronto, ay, no, Gigi, lo que pasa es que a mí me gusta festejar a cada momento, listo. Eso no está de más, porque es bonito a cada rato, a cada momento, recordarle a tu pareja que tanto la queremos, ¿ah? A tu amistad, que tanto le estás agradecido con ella. Y bueno, para eso es esta fecha tan especial. 4:52.
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5: 5:40 p.m.
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1: ¿Qué más, muchachos? ¿Cómo están, hombre? ¿Cómo les va?
2: ¿Estás listo?
3: Omar y Alex.
1: Alex, ahí viene muy triste, compadre. Le acaban de herir el corazón. Genio, tócale algo bien lindo, bien romántico, mi compadre.

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3: 6:40 PM.

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